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0: Buenos días, feliz lunes a todos, gracias por estar con nosotros ya conectados con Radio Oramo, hoy 7 de septiembre, a los que están en las frecuencias de Super 100 a nivel nacional, a los que están en la plataforma digital, o sea, en la aplicación que usted la puede descargar como Grupo América y América Multimedia. La vez pasada me di cuenta de que la gente no sabía que Grupo América tenía una aplicación. Entonces, importante mencionarlo para que usted la descargue y así usted vaya a descargarla. Y a las personas también que están en el TikTok. Saludos y buenos días. Buenos días, Alex, Elías y Jobs.
1: Buenos días tengan todos, espero que se encuentren de la mejor manera. Buenos días Silvia, buenos días Alex, buenos días a mi compañero y le damos la bienvenida a nuestro nuevo integrante, Elías Espinal, el inquisidor, el Munra, el inmortal, el inquisidor de la incupiscencia de todas las mañanas. Pero espero que todos se encuentren muy bien, feliz inicio de semana. Hoy lunes, poco tráfico, lo que yo pude haber encontrado en lo que yo regresaba y en lo que venía. Así que esperemos que todos estén de la mejor manera. Buenos días, Elías.
2: Buenos días, Silvia. Buenos días, John. Buenos días, Alex. Buenos días a todos los radioescuchas. Ahorita yo me quedo como... Anoche llegaste...
1: Es que no sabía si cantar o quién iba.
2: Buenos días. ¿Qué tal? ¿Cómo están? Saludos. Un placer estar con todos ustedes. Radiogrameros, pupusos, bienvenidos a Radiogram.
3: Qué bonito lo recibe Esteba.
2: ¿Ah? Sí. ¿Viste cómo me dijo?
3: No, vos le estás diciendo así a la gente, en vez.
2: Sí. No, es que ellos saben.
0: Es que viene renovado el día.
1: Lo mío fue con vos, ya
0: viene,
1: nada más.
0: Viene renovado el día.
3: Buenos días a todos los que ya están conectados. Los que dicen buenos días en redes sociales. Buen día a todos, dice Néstor Godoy. A bajar la panza para salir a correr y bajar esta panza, Dios los bendiga. Existen los cuatro fantásticos en Honduras, están los cuatro gondis.
1: Los cuatro gondis.
3: Sí, bueno. No sé si leer el siguiente mensaje porque me parece que es al bur. Full team pupuso, aquí con dolor, dice. Viene con todo, Elías. Fíjese que el que Elías haya entrado así hoy es un guiño. ¿Sí? Al cine. Guiño, guiño. Ustedes saben que está rodando la película de la momia, ¿va?
1: Sí.
3: Y vuelve Imhotep.
1: Está trabajando en ella ahorita.
2: Uy, qué bueno.
1: Por eso no lo teníamos aquí. Estuvo en grabación esta semana.
3: Para los que no saben, Imhotep es el pelón de la momia.
2: El pelón de la momia.
3: El malo. Sí. El del meme.
1: Uh-huh.
3: Y viera cómo.
2: Entonces ya tengo para disfrazarme.
3: Sí, cállate, hombre. Cierto, sería un éxito.
2: Pero vendado.
0: Lo único malo es que
1: no, ya.
0: Se encogió en los años sí. Que no actuó, ¿verdad?
2: ¿Cuánto mide? ¿Cuánto mide?
0: Un 80 y algo, bien sí. Alto, sí.
2: No, me pensé que no se sé.
3: No, pero podemos decir que es la versión de llavero. Sí.
2: No, me puedo poner unos burros
0: no, tipo de Kiss.
1: Es la mini versión de la momia.
2: A huevo.
3: La momita.
2: La momita.
3: Y también te
2: puedo... La momía.
3: Sí.
2: ¡Ay, no, gordo!
3: Viene loca hoy, va.
0: Yo que creía que venía renovado.
2: Sí,
0: no,
2: y pero... es que anduve en un retiro y evangélico. ¿Yo qué?
1: No sabemos.
3: ¿Sabes qué? Podríamos disfrazarte de Minimi también.
2: No, ya me disfrazé.
1: Por aquí dicen que Krillin te quedaría mejor.
2: De Minimi, de...
0: Saludos para los Carlos. Que están en WhatsApp también. Saludos a del Sandro, que Lucas. Nos mandó una foto de la ceiba. Así amanece la novia de Honduras, nos dice.
3: Yo creo que es mejor hablarle al micrófono que al lado, fíjate.
0: Sí. No, pero si me escucho.
2: Está igual que yo, usted.
0: Sí. Si me digo, pues es que no miro.
2: No mira.
3: Sí, nomás le digo.
1: Ya ocupamos lentes.
0: Néstor Godoy también nos escribe y nos dice, buenos días a todos, espero se encuentre bien. Saludos, Dios los bendiga a todos y mandó un video. Neri se está preguntando que los de WhatsApp, ¿qué?
3: De Vin Diesel, dice que está disfrazado.
2: Va a decir el torito.
0: Y Daniel Ramírez en San Pedro Sula dejó una nota de voz.
1: El torito.
4: Chicos. Feliz semana, feliz lunes, feliz todo. Muy buenos días desde San Pedro Sula. Y ojalá nos puedan complacer con la canción de We Will Rock You del grupo FAI. Así que les mando un abrazo, saludos y Dios les guarde.
0: Bueno, saludos Daniel Ramírez allá en San
2: Mira,
0: Pedro
2: Carlos
0: Sula.
2: Dice que me disfrace de Krillin. Dice, no, Krillin estaría salvaje.
0: De foco ahorrativo también se puede disfrazar.
2: No, ¿y cómo voy a alumbrar yo?
0: Aquí pues, dice
1: vos. Vos sos luz. No, es que... Acordate que vos sos luz.
0: Luz en la oscuridad, ¿o qué? No, hombre.
3: ¿Sabes qué, Elías?
1: ¿Qué?
3: Sí. Yo en verdad estoy esperando que salga la momia porque yo quiero ver todos los memes que va a dejar ese mambo.
0: ¡Nambe,
2: sí, hombre!
3: Sí, hombre, porque ya nos dejó el meme, el de... El de la cara así como el del niño del Oxxo, va. Pero yo sé que ese man nos va a dejar más memes. Yo creo que ese man se hizo más famoso por ese meme que por la movie.
2: Yo creo sí, que yo creo sí, que es cierto. Sí.
0: Ah, incluso la hasta la generación de ahora que no lo conocía por la película, usa lo meme. Conoce por el meme.
2: Por el meme.
3: Y ese man habrá sido el primer cachudo porque le montó cacho a la vieja, va.
2: Sí, hombre.
3: Sí, hombre.
0: Pregunta, dice Neri que es que Elías se pinte de azul y ya es Megamente.
2: Megamente.
3: No, porque también puede ser Blue Man Group.
2: ¡Qué bárbaro!
0: Ah, sí, también.
2: Sí.
0: Claro.
1: Hay bastantes personajes para vos en el mundo del cine, fíjate. Lo
0: bueno, Oscar lo bueno. Velázquez dejó una nota de voz en el WhatsApp también.
3: El tío Luquitas.
2: No, ya ese ya me disfrazé.
5: Buenos días, Silvia, Alex, Elías, Jobs. Elías se puede disfrazar también de desodorante, de ese rolón. Saludos a todos. Voy ya camino a la trabajación. Hay que trabajar porque el único que le dan todo es a Messi. A nosotros nos toca trabajar.
3: Dice Fernando por acá, buenos días Silvia, Alex, Elías, Jobs y al renacido Pupuso, salud, feliz inicio de semana, éxitos.
2: Pueden
3: agregar Breakdown, canción de no, Mariah Carey, ¿no?
0: Le voy a decir que lo del desodorante mala idea no es.
1: No.
0: Pero...
1: Dijo, lo te ponemos así algo como blanco en la cabeza.
2: Como blanco, sí, como tú. Chica de Silva.
1: Algo
0: o,
1: así.
0: O le sacamos brío también.
2: No, es que brío siempre ando así.
0: Ah, no sé, yo siempre lo veo con gorra. Hasta ahí no llego. ¡Nambe! Dice Melissa.
2: ¡Nambe! Mire qué recibimiento me dan estos pedazos de pupusos.
0: No,
2: a mí.
0: No, pero aquí es la gente sí, la que está la gente diciendo.
1: También, pues.
2: Roberto Orellana, ¿yo qué Medusa.
1: Le dije? No.
0: ¿Qué le dije yo? Pucha, yo, nada, yo no le he dicho nada malo.
3: Nada te he dicho.
0: Fíjate yo tampoco.
1: No, los oyentes se están dando ideas.
2: No, ustedes no se salvan, ustedes. Usted fíjate
0: que yo que he dicho nada. Sí,
3: yo estaba diciendo que por el personaje de la momia, yo no estaba diciendo nada más.
2: Sí, ahora dijo yo, del rolón.
0: Que no, eso fue esto no, lo dijeron Carlos. Ya.
1: Bueno, buenos días, Alejandra.
2: Alejandra,
1: madrugó,
2: Alejandra.
1: Muy bien.
3: Es que ya la estoy educando porque yo me levanto temprano.
2: Sí, hombre.
3: ¿Cómo dice, todos los días me despachas sin comida, fíjate.
0: Dice Karen desde San Pedro Sula, buenos días chicos desde San Pedro. Creo que Elías podría ser el profesor Xavier, o sea, el profesor
3: Xavier.
1: Xavier.
0: Sí.
3: El de los X-Men.
1: El de los X-Men.
3: ¿Sabes qué? Y si te doblas podría ser una rodilla. Bueno. ¿Cómo amanecieron? ¿Cómo amanecieron hoy? Es lunes, es 7 de septiembre. Ya los hipotes algunos desfilaron este domingo. Creo que eran los de kinder.
2: Los de kinder.
3: Y me doy cuenta que a mí ya no me gusta nada en la vida, ¿no?
2: Ey, pero es cierto, bueno, ¿y ahora? Uno va a pegarse a soleada.
3: Porque que fíjate que me desperté ayer domingo un poco incómodo porque me desperté con tambores. Y que yo sepa, yo en guerra no estoy.
1: Bueno, puedo vivir en guerra conmigo mismo, pero hasta ahí, ya en el exterior no hay guerra.
3: Sí, hombre. Basta. Pero qué bonito que los niños disfruten para la desfilada. Yo nunca desfilé en nada más que no fuera el pelotón, porque era lo más baratier.
2: Es lo más baratier.
3: Sí, hombre, solo era la boina que ocupaba.
1: No, y a veces te decían, no, es que mire, como usted está en la excelencia académica, tiene que desfilar.
2: Y no, tiene que comprar la banda.
0: Pero la excelencia académica normalmente lleva los estandartes.
3: De pelota de boliche también. Es que esto.
0: Happy Sweet también nos dejó una nota de voz y nos está diciendo que le demos saludos a Pompito, a Aura, a Pompon y a Mini Pompon, y hoy es el día del trabajo aquí.
1: ¡Feliz día!
6: Buenos días. Que tenga un excelente día.
3: Buenos días, mi slice de cake.
0: ¿Cómo anda con ese inglés?
3: Manuel de Comayagua, buenos días a todos, deseándoles un excelente inicio de semana, bendiciones, ya listo, escuchando los saludos. ¿Para dónde va Manuel esta mañana? No sé,
2: ¿qué más? ¿A dónde va a dirigir?
0: Que nos diga, que nos cuente, que nos informe, que nos chismee.
1: Ajá. ¿A dónde lo lleva la carretera hoy?
3: ¿Para dónde lo lleva el camino? 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
7: Buenos días. Buenos días.
3: Qué seriedad. Este man nunca nos ha mandado un saludo tan serio. Usted, lo voy a poner a adivinar quién es.
7: Buenos días. Buenos días.
3: Es que sin que diga una barrabasada no se reconoce.
2: Ey, es cierto.
7: Buenos días.
1: ¿Y solo eso dijo?
2: Todavía que...
3: Adivine.
0: Y que solo quería ¿solo saludar, pues.
3: ¿Saben cómo voy a delatar a todos los hombres ahorita? A todos los hombres que van manejando, mire cómo van a reaccionar a esto.
1: A la siguiente canción.
0: Les voy a recordar el WhatsApp, 94578023. Digo, por si nos quiere agregar, ¿verdad? Sí, y a su teléfono celular.
3: ¡On tanto los verdaderos machos alfa que me van a mandar un audio con esta canción! Solo machos alfa, lomo plateado, barba leñador, pata rajada.
1: Por el mero chambeador.
2: ¡Ay!
8: Quítame el recuerdo.
2: ¡Ay! ¡Cántela!
3: A ver, ¿dónde están los verdaderos hombres? ¡Ay, Opi!
2: Eso, que no lloran, vaya.
1: Ahorita sí vas en el transporte mandó, público y ya, tu taxista le subió.
0: Ya mandó Neri Torres, mandó Alejandra, mandó Ana Torres.
3: Todos los hombres de verdad.
8: Quítame esa idea.
0: Ya mandó José también.
3: A ver, ¿dónde están los hombres de verdad?
1: Voy llegando a la casa y ya voy a subirme al carro.
3: Ahí.
2: ¡Ay! ¡Corelo!
0: Y mandó Oscar también.
2: Eso, pecho peludo, vamos. ¡Y
9: a Gondi!
2: ¡Ay, el Gondi! Está...
9: ¿Cómo están? Yo estoy aquí muy bien. Muy tu placer. ¿Cómo están?
3: Muy tu placer.
1: Muy tu placer.
9: Normalmente les diría que estoy tomándome mi cereal y mi licuado, pero no, ni una de las dos. Ya me lo comí en la casa. Ni modo.
3: Obrigado por el mensaje.
9: Estoy aprendiendo portugués.
3: Portugal.
10: Buenas.
3: Buenas.
10: Voy para la escuela.
3: ¡Para la escuela!
1: ¡Para la escuela!
3: Aquí vamos camino a Flores, Las Mercedes, todo lo que es la zona centro del país, aquí al Valle Comayagua, dice Manuel. Bueno,
1: saludos.
9: Y es mi cuarto día.
3: Ok.
7: Buenos días.
2: ¡Cántela!
11: A ver, ¿dónde están los verdaderos? ¡Ay!
2: ¡Eso, que no lloran! ¡Vaya!
7: Ilustre caballero, déjeme decirle de que esa melodía no es de mi agrado.
2: ¡Oh!
3: Adivinen quién es,
0: Yo siento
1: que es Alexander Romero.
3: No. Es alguien que no esperarías que te hable así de decirte ilustre caballero.
1: Elías.
2: Yo aquí estoy, hombre, señora, hombre, señora.
0: Dice Melissa, Reyes va escuchando con los audífonos fijos o va cantando.
1: Bueno, Alvin,
2: o sea que todo mundo le
1: te mira en el trabajo así todo bien serio y tus audífonos. Quítame ese hombre.
10: Hola, good morning, ¿cómo están? Yo bien, hace no sé cuántos días ya salí de exámenes y ya voy empezando el cuarto parcial. Bueno, bendiciones.
0: ¡Saludos, Cuti!
1: ¡Saludos, Cuti! ¡Felicidades!
10: ¡Saludos, buenos días! ¿Cómo están?
3: ¡Buenos días! Mire que... Ve que a todos le gané el valor, ¿va?
1: Sí.
0: Está preguntando Fernando que si es Néstor, ese de la nota de voz.
3: No.
0: Tampoco es Néstor.
2: No.
3: No es Néstor.
2: Néstor no es.
3: Y para todos los que ya están en TikTok, pilas porque vamos a empezar a pagar la balanza porque hoy vengo con ella temprano.
0: Ay. Sí.
1: Así que empezar a darle tap tap.
0: Sí, ajá, empiece.
1: Ya empiecen que aquí a darle tap tap.
3: Aquí tenemos una meta que cumplir, ¿verdad? Porque no, de ahí,
1: si no, no se cumple la meta.
3: Así comenzamos esta mañana, el lunes. Usted despese de su asiento, despese de la cama, quite de la cobija babosa que tiene la almohada donde tiró todo el babazo toda la noche. Todo ese levántese. Sueño que tiene. Levántese.
2: Ponga energía. Levántese.
3: Levántese.
2: Vaya, bañese, hombre.
3: Sí, hombre. Quítese la pereza.
0: Carlos le está pidiendo canción, Luca.
9: Bueno, me despido. Ya estoy llegando a mi escuela. Bye, bendiciones.
2: Bye, bendiciones. Cuídense.
3: Que tengan un bonito día todos. Vámonos con música. Ya empezó.
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2: Hoy el mundo está más loco que nunca.
4: ¿Qué? ¿No traen los chinitos?
3: Vamos a hablar de ejercicio, fíjense.
2: ¿Qué? Sí. Pero me parece que tenemos WhatsApp, ¿verdad?
4: Ay, tíralo.
3: Los vamos a leer porque aquí estos dos individuos. Buenos días, Silvia, Alex, Elías y Jobs. ¿Cómo han pasado el fin de semana? ¿Me pueden complacer con Poker Face de Lady Gaga? Saludos.
5: Bueno.
6: Buen día, jóvenes.
3: Neri Torres nos mandó una fotografía. Llegó el pan y nos mandó Elías.
6: Deseándoles un exitoso lunes y una muy, muy buena semana. Que Dios les bendiga grandemente. Saludos.
3: Saludos a Carlos Matute, hasta Siguatepeque. Y Neri nos había, ¿cómo se llama? Bayú.
1: Cayú.
3: Cayú es la Cayú. Cosa. Ah, bueno, ahí está la foto de Elías, ¿qué hizo? Ok, ustedes, les cuento cuál es el tema del mundo está loco. Hoy vamos a hablar de ejercicio, porque el tema del ejercicio muchas veces nosotros lo dejamos por fuera porque no tenemos tiempo. Y
2: porque eso, somos gordos, hombre, dígalo.
1: Porque nos gusta comer.
3: Pero
1: pensamos que comemos y que no nos va a afectar y que no vamos a engordar, pues.
2: No, yo como. Elías come, vos tragás.
1: No, por eso. Pero uno imagina, ¿me entiendes? Que no puede comer tranquilo. Sí. Bueno, puede tragar tranquilo sin engordar, pues.
4: Saludos al de Barán, mi bro.
2: La vez pasada se estaba almorzando cerca de mí. Yo no sé si estaba viendo la película de Anaconda o qué era lo que estaba viendo yo.
4: No, ¿por
2: qué? Vi el plato con miedo. ¿Cuándo has visto un objeto inanimado con una sensación? Yo vi un plato con miedo porque estaba enfrente de este.
4: No, hombre.
3: Dios mío.
0: Dios mío, ¿qué era eso?
3: Ok, fíjense que en Londres, la vida ajetreada de los londinenses, ellos pasan demasiado ocupados para ir al gimnasio. Entonces, hay una cadena de gimnasios que dijo, bueno, vamos a ver cómo, o vamos a tratar de hacer que la población haga ejercicio yendo a sus lugares de trabajo. Dirán ustedes, ¿cómo es posible este suceso? Bueno, hay un autobús que se va a llamar Ride to Revel y va a andar en las calles de Londres, y usted va a tener dentro de ese autobús un gimnasio. Bueno, por lo menos una caminadoras y bicicletas.
1: Pero yo digo que ha de ser complicado porque si vas para tu trabajo y vas bañado.
5: No, es que el bus va a llegar a tu chamba.
3: No, va a llegar a una terminal, que sería como el gimnasio de base, vaya. Porque
0: y lo manda caminando.
3: No, porque después, después de que usted hizo ejercicio y que todo sudado, va a entrar al gimnasio y va a bañarse, ¿verdad? Después va a salir para su trabajo.
5: Dice por acá Sandro, el de la Ceiba, tráfico pesado en la Jaiba, ustedes.
3: Bueno, saludos. Ya,
1: cuidado por ahí.
3: Tenga paciencia nada más.
5: Para los que nos escuchan en la Ceiba en este momento, espérese, espérese que hay cola.
3: Pegó un frenón y se fue en la caminadora, dice Melissa.
1: Sí, es que a eso también uno se refiere, pues.
5: Mira, yo he escuchado autobuses disco, club para caballeros,
0: sí,
5: para despedidas de solteros, autobuses que se convierten en carros de comida, pero en algo sin sentido, como un gimnasio, no me parece.
0: Sin sentido.
1: Sí, porque ponerte a pensar, pues salir de tu casa, ya vas trajeado. Para
3: no,
1: trabajar.
3: Obviamente si vas haciendo ejercicio, no, vas con tu ropa de gimnasio.
0: Ajá, pero va a llegar jugo a la
3: no, chamba, porque no, ya ve que les digo que no están escuchando. Llegan ustedes al gimnasio, que es la terminal oficial, o sea, el gimnasio completo, y ustedes tienen el derecho de irse a bañar ahí, pues después salen y se van.
1: O sea, hay un baño en el... ¿Te puedes bañar en el trabajo?
5: No,
3: ¡en el gimnasio!
5: Escucha, el bus, ajá, el bus te va a llevar al gimnasio.
3: Ajá.
5: Vos, de que hiciste todo lo que vas a hacer, lo puedes hacer en el bus macizo, pero la terminal del bus es un gimnasio, ajá, completo.
3: Donde usted puede bajarse, irse a la ducha, ya que usted ya caminó o hizo ejercicio en la bicicleta estática, se va a bañar y de ahí sale para su trabajo.
1: O sea que si usted entra a las 8 de la mañana, tiene que salir tipo 5, 4.
5: Igual que viajar acá en Tegucigalpa.
3: Sí, más o menos.
1: Sí. La misma vaina.
5: Saludos a los amigos que vienen desde Salida al Sur, Salida a Valle de Ángeles, Salida al Norte.
1: Sí, Santa Lucía,
5: que entran a las 8 a chambear y salen a las 5 de su casa.
0: Es cierto.
3: Estos vehículos de transporte están modificados y todo, en vez de asientos, han puesto caminadoras de un lado y bicicletas estáticas del otro. Allá usted decidirá.
5: Yo en vez de asientos pondría como estacas o algo así.
0: Estaca.
5: Para que nadie se siente,
0: sí,
5: pues.
0: Sí, hombre.
3: Ahora les voy a decir cuánto cuesta cada pasaje.
5: Ni lo quiera, Dios le quiera. Y todavía le cobran.
1: Y todavía te van a cobrar. O sea, que no es, por lo menos en el otro te daban en el pasaje gratis.
3: Le van a cobrar entre 12 a 15 dólares mensuales. Obviamente eso son como 400, como 500 lempiras.
1: Por ahí.
5: Pero fíjate que no está tan caro.
3: No está tan caro. Y usted decide, ¿verdad? Los días que va a hacer ejercicio, los días... Usted llega... Son 4 rutas las que tienen. Entonces usted llega ahí, temprano se pone en la ruta esperando que pase el bus a recogerlo, se sube, hace su ejercicio mientras el bus la traslada al gimnasio y después ahí ya se va.
5: ¿Por qué no inventa mejor un bus que regale arroz chino a los pasajeros? Sí, hombre.
1: También. Eso no suena, eso no suena nada mal.
5: Cállate, me volveré a ir en bullo para todos lados.
0: Ahí viene el bus y todo el mundo sube.
5: Ahí viene el China Bus.
1: Por ahí Fernando Maradega dice, no, hombre, Silvia, solo uno buscando a uno hacer...
5: Milton Andino dice,
1: entiende que ya estamos crujientes.
5: Buenos días, saludos a todos aquí de regreso después de un tiempo fuera. Y el bus se llamaría así como Chihuahua.
0: Chihuahua.
5: Ajá. Chihuahua. Ahora, imagínate.
0: Entrada, un guantancito. Abre la boquita.
1: Un guantancito.
5: ¿Vos alguna vez has estado en un gimnasio, pero no solo viéndolo, sino
1: no,
5: usando?
1: No.
5: ¿Elías?
0: Sí.
5: Pero nada, ¿va?
0: No, pero no tengo panza.
5: Sí, pero no, tampoco física.
0: ¿Qué te digo? Vámonos a ver qué tiene más sólido.
1: Ah, no, en todo caso.
3: Oiga, ¿con quién se quiere?
5: ¿Cuándo querrá?
0: Va, pues.
5: ¿Cuándo querrá?
0: Ahorita, en vivo, ahorita.
5: ¿Seguro? ¿Ahorita?
0: Sí, ¿quién tiene más llantas?
5: ¿Estás seguro?
0: Sí. Te digo por lo que veo. No, usted no mire.
1: Sí, sí. Es que le gano, pues, entonces por eso.
0: Sí.
5: Ok, imagínate que te toque el día de pierna en ese bus y te bajas en el carrizal y vivís aquí por el centro, viejo.
0: Uy.
5: Imagínate. No, hombre.
1: Está churro.
3: Ay, no sé cómo serán las rutas allá en Londres, ¿verdad? Pero eso solo es para las personas que trabajan cerca del gimnasio. Sí. O

0: centro de las rutas que...
1: No hay cosa más bonita que el gimnasio esté en un segundo piso y haga pierna. Y viene por la grada como pingüino.
0: Entonces, entre 12 a 15 euros... No me parece tan caro. Yo
2: no, la verdad no. No, es casi una suscripción mensual. Porque tiene prácticamente
3: el transporte
2: aquí
3: también. Pues.
0: Ajá, sí, el transporte. Usted estaría solo la enseña chamba, la credencial, porque hay unas credenciales de que usted ya
2: forma
0: pagó,
2: parte de eso.
0: Ya pagó su transporte ejercitante. Y ya. Y
3: bien aporreado la casa del trabajo.
1: No sé, Chela.
0: No, pero no, ¿por qué?
1: No sé si ese negocio funcionaría aquí.
0: ¿Dónde? Por los tráficos no creo, ¿verdad? Porque
3: salen mamadas, hombre.
0: Sí, no, ni quiera, Dios.
1: Yo tengo un amigo que tiene una
2: teoría. Te tiran el bus.
1: Tengo un amigo que tiene una teoría. Dice, loco, a mí me encachimba ver gordos en el gimnasio. Y le digo, man, pero es que si no van al gimnasio, ¿cómo van a dejar de ser gordos? Sí, man, me dice, pero es que imagínate que voy yo, me dice. Y miro puro gordo, digo, este gimnasio no sirve.
0: O sea, que lo quiere ver fit a todos para motivarse.
3: En una semana lo quiere ver ya mamado.
0: Les agrego también que en la cuota del autobús también le dan un licuadito ya cuando usted se va. Entonces también, diario, ¿verdad? Va, ya
2: sale
0: usted,
2: con tu licuado, pues.
0: Sale con el licuado de, no sé, de proteína, lo que sea.
2: Echate un licuadito de banano con papaya. Bueno.
0: Pueden intentar ustedes hacer eso.
3: Sí, no, imagina aquí uno...
1: Que cuando te está dejando el bus y salís corriendo detrás de él con ese, es un buen ejercicio.
2: Aquí, sí. Aquí pasa bueno, mucho eso.
3: Yo voy, me dejó ir.
1: Yo voy a seguir esperando aquí que inventen el bus restaurante chino, mejor.
0: Ya le dimos ideas de negocio, incluyendo sí, ese. El avisan,
3: pollera,
0: va.
3: El bus pollera.
2: Nos avisan.
1: No, eso es un bus pollo chupera,
0: se llamaría China Bus o algo así.
2: Sí. China Bus. China, el baleada bus.
1: No sé, no me gusta cómo sonó eso que dijiste, Lee.
3: ¿Por qué?
0: ¿Qué dijo? Ni escuché.
1: No sé, no sonó bonito.
0: Bueno,
1: no bonito.
0: Para los que están planeando, los de Londres que planean hacer ejercicio y que quieren llevar esa vida fitness, van a poder optar ahora porque ya este año pretenden hacer el lanzamiento de la flota de buses. Entonces, Ride to Rebel se llama. Así que van a tener la opción para hacer ejercicio antes de llegar a su trabajo.
2: Bueno, y vete vos.
1: Ejercicio que se hace cuando se sube al bus alguien que dice, mire, yo antes estaba aquí, estaba allá y hacía esto y hacía lo otro. Y ahora prefiero andar pidiendo que andar en lo mismo.
2: ¿Qué más ejercicio que ese?
1: Entonces sí, yo vengo aquí para que me colaboren, pues, porque yo no quiero volver a andar en eso. Así que usted sabe, va.
3: Va a hacer bicicleta, hombre.
1: Ese ejercicio, mire, adrenalina y cardio en el mismo momento. Ni lo quiera, adiós.

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1: Llegó el momento de los consejos financieros presentados gracias a Vana. Y hoy les voy a contar, fíjense que yo vengo a compartir cosas que yo espero que ustedes pongan en práctica. Ustedes, sí. Los tres.
2: Ah, ¿qué? Dígame.
1: Que los tres pongan en práctica. Y es que hoy les voy a contar dos puntos que tiene que ver un emprendedor si sus ventas han bajado. Uh-huh. Ajá. Hemos estado hablando de otras cosas para aconsejarlos a emprender, pero ahora vamos a hablar para emprendedores que ya están emprendiendo y dos puntos que tienen que ver si su emprendimiento le está presentando problemas de ventas bajas. Uno, el autoanálisis de su inversión. Tiene que revisar en sus números, en sus últimos números, que si 1,000 personas han visto sus publicaciones y solo 2 personas le escriben, el problema es que su propuesta de valor oferta no está al alcance. Si le escriben 50 personas,

0: por WhatsApp, pero solo compra una, el problema es la técnica de ventas o la velocidad de respuesta.
1: Okay.
0: Fíjense que yo les voy a decir eso. Normalmente uno, cuando compra en tiendas digitales o algo así, espera una respuesta rápida. Uh-huh. Si usted compra en Marketplace, en donde sea, le compra el primero que le contesta.
2: Sí.
0: Siempre le compra el primero así que es. Le contesta. Contacte directamente a sus casi clientes. Escuche esta herramienta y pídale un feedback. Dígale, solo quisiera consultar qué no le pareció de mi producto o por qué la oferta no le llegó a su gusto. Y las mejores respuestas en ventas bajas no las tiene un libro, no las tiene un asesor, sino que las tienen las personas que no le compraron o que estuvieron a punto de comprarle y decidieron no hacerlo. Ellos le van a decir a usted qué es lo que hizo mal, qué es lo que no finalizó, qué es lo que no les puso de manera correcta y por qué decidieron no comprarle. En movimiento, hago una lista de sus 20 o 30 prospectos que le escribieron este mes, preguntaron precios, pero no cerraron. Envíeles un mensaje honesto, sin hostigar, ¿verdad? Hola, trátelo por su nombre, dígale por ejemplo, hola, Elías, estoy ajustando las ofertas de mi negocio y me ayudaría mucho tu opinión sincera. ¿Qué fue lo que hizo que no te animaras a comprar con nosotros? ¿El tiempo, el precio de entrega, la forma de pago o el producto en sí? Y si puede, ofrezcarle una recompensa por contestar. Esto es como una encuesta prácticamente. Sí, sí, sí. Ajá. Porque la retroalimentación de la gente es lo más importante para saber por qué han bajado las ventas en su emprendimiento. Pero lo más destacable de esto es la agilidad de respuesta y enfocarse en los clientes que no compraron. ¿Por qué no compraron?
3: ¿Por qué va así?
0: Ajá. Porque el cliente que ya le compró ya sabe que usted le llegó al gusto.
2: Claro.
0: Pero el por qué no es aún más importante. Sí. ¿Por qué Elías no fue al barbero?
1: Porque no hay pelo.
0: Porque yo no tenía la necesidad de ir al barbero. Entonces Yo no tengo un producto que Elías necesita. Las ventas como emprendedor se enfocan en tener una necesidad y satisfacer una necesidad del cliente. Ahí es donde entra el tema de la retroalimentación. Entonces los consejos financieros para hoy, hágase un autoanálisis de sus ventas, de su alcance, de su trato, de su tiempo y de su producto, para que sus ventas vuelvan a recuperarse. Así que es lo que espera Vanna y los consejos financieros de esta mañana.
3: ¡Qué excelente!

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0: Continuamos con Radiogram. Gracias a todos los que están con nosotros desde tempranito y también a las personas que vienen uniéndose en lo que va del programa. 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
0: Evidentemente, Raúl ya nos mandó la foto y sí está el gatito viéndolo raro desde la casa, ¿verdad?
1: Está como güey, ya.
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0: chismes.
1: ¡Ay! Los macizones de los que ustedes podrían
0: ya,
1: decir.
0: Ya ustedes se activan solo con esa canción. Mire, escribió Fernando Maradiaga chisme, y escribió Melisa, y escribió Reyes, Dios mío.
1: Todos andan que quieren saber el chisme. Bueno, en esta vez no les vamos a decir quién es.
2: Señores, yo sé que no es correcto el estar pendiente de este tipo de información, pero sí quiero saber el chisme.
0: Hasta Carol salió ahí, mire, Amy también, cuente chisme, suéltelo, dice Fernando Maradiaga.
3: Qué feo que la gente sea así de chambrosa.
1: No, está bien, lo único que yo le voy a decir es que
4: somos chismosos, pero nos entretiene.
1: Sí, o sea, es más que todo como parte de la comunicación social y afectiva que existe entre todos nosotros dentro de este gran grupo.
0: Claro. Cuente,
3: entonces,
0: está diciendo.
3: No vamos a decir el nombre.
1: No vamos a decir el nombre porque todos se van a dar cuenta quién es, pero sí les puedo decir que en ese Instituto Central Vicente Cáceres pasan unas cosas. No.
3: Pasaban.
1: Es que digo que ahora pasan cosas peores, pero bueno.
3: Pasaban, espérese.
4: Espérese.
1: Y por eso siempre es bueno, mire, andar preguntando de cuál es el parentesco familiar, el árbol genealógico.
3: Yo creo que esta historia, si me estás hablando de instituto, yo no creo que nos vamos a enfocar en un solo instituto, sino a nivel nacional a nivel de todas las instituciones. Sí. Porque en todos los colegios yo sé que en los colegios en mis tiempos había unas situaciones, pero ahora hay otras muy distintas.
0: Que cambio de tiempos, cambio de
1: situaciones. Solo guíate el de la semana pasada, el muchacho que le contestaba las cartas al muchacho.
3: Sí, no somos chismosos, nos gusta estar informados, la información es poder.
0: Uy. Bueno, mentira.
3: Nos dice
0: no
3: por
0: es.
3: Acá, a mi despote me enseñaron a escuchar y hablar, así que tengo que poner atención a los chismecitos.
1: Dice Amy, usted cuente, nosotros en el camino averiguamos quién es.
5: Cuente el nombre, no me van a dejar ahí con la duda. Imagínense, yo ahí por la 20 que ando y ustedes que no cuentan nada. Miren, ve cómo estoy.
1: ¿Cómo decís, Alex, que nos vamos con canción y después al chisme?
3: Vámonos mejor con canción.
1: ¿Nos vamos con canción entonces?
3: Sí.
1: Ahí, que queden ahí.
3: Que queden ahí. Zampado. 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
6: Pues yo, ya que estamos hablando de cuestiones del colegio, yo también tengo un chisme. Y es de esos chismes así como medio bizarros. Cuando yo estuve en el central allá por el año... En los años 1600.
3: Ni existía el central cuando...
1: Todavía no.
3: O sea, sí. Yo creo que este nos está...
1: ¡Pam!
3: Este nos está diciendo un colegio que no es, porque cuando este compa estudió no existía el central. Todavía.
6: Yo conocí una chica que me gustó mucho, nos gustamos los dos. Nos empezamos a llevar. No nos hicimos novios, pero sí nos pegábamos nuestras respectivas piqueadas.
3: A ver.
1: O sea que ustedes se besan sin ser novios. ¿Qué?
3: No, a mí eso me da miedo porque ahí vienen los embarazos.
1: Sí. Yo tenía un amigo que piqueaba las hipotes al embarazada.
3: Sí, no, eso no se puede.
1: Sí.
3: ¿Ustedes les han contado la historia de la abejita?
1: ¿La del polen?
3: Sí, bueno, entonces cuando una persona quiere mucho a su novia y la piquea mucho, nace un bebé.
1: Sí, tengan cuidado con eso. Sí, entonces, no anden besando solo por
3: cuidado.
1: Besar.
3: No anden piqueando si no están casados.
1: Sí. Cásense y después se piquean.
3: Sí.
6: Pues al final, cuando yo ya tenía la decisión de pedirle que fuéramos novios, mi mamá en esos días había logrado contactar a mi abuelo.
1: Es importante sacudir esos árboles genealógicos.
3: A ver, espérate, entonces mira, entonces ya entró en el episodio la mamá y el abuelo.
1: Ajá. Pero posiblemente como la mamá creo que andaba buscando al abuelo porque...
3: Bueno, vamos a oír.
6: Ya que ella no se crió con mi abuelo. Y resulta que...
3: Que no tenemos micrófono.
1: Sí, no queda más claro.
6: Cuando fuimos a visitar, resulta que... Que cuando fuimos a visitar a mi abuelo, ¡sorpresa! La chica con la que me piqueaba era hija de mi abuelo, o sea, media hermana de mi mamá.
1: O sea,
0: a ver, era la tía.
3: Espérate. No. La chica con la que se piqueaba era hija del abuelo.
1: Sí, O sea, hermana de la mamá.
3: O sea, hay un loco mirando a la chica en bikini sentada en la rama del árbol sembrado en el hoyo a la orilla del mar.
1: Así mero. O sea, se piqueaba con la tía.
3: Este man terminó siendo su propio abuelo, entonces.
7: ¡Abuelo!
3: No, no era así, va.
0: ¡Qué desorden!
3: Espéreme.
6: La chica con la que me piqueaba era hija de mi abuelo, o sea, media hermana de mi mamá. Y pues, ya sabrán la reacción, ¿verdad?, de ambos. La cosa es que ni ella ni yo dijimos nada, pero las miradas lo decían todo. Y ella salió corriendo y se fue a esconder al cuarto de ella. No volvió a salir en todo el día hasta que nos fuimos. Y allí en el colegio no me volvió a hablar.
3: ¡Ay, usted, qué pena! ¡Que nos piqueamos allá!
7: ¡Que mire que nos piqueábamos ahí, pues!
3: ¡Vieron usted que venía con el trainer y se me cayó! ¡Eso fue un error!
1: Yo no sabía.
8: No, hombre, tírelo. Mire qué rey es. Ya me puso a prueba. Pensaba que yo no iba a poner el chisme de primero. Y fue la primerita que puse chisme. Pues claro, aquí somos informativos, no chismosos. Porque nos gusta informarnos de todo.
3: En los años 1600, eso era normal, creo. Dice, por culpa del abuelo.
0: Y el pobre señor, ¿qué culpa tenía?
3: A ver, sí, ¿en qué momento el culpable fue el abuelo? Si es que al colegio no lo mandan a piquearse, Wirro.
1: A estudiar.
7: Toda la vida.
3: Usted que me está oyendo, Wirro. ¿Por qué me está oyendo? Si tiene que estar en clase.
7: Par de pícaros.
1: Ponga atención ahí enfrente.
0: ¿Qué está pasando aquí?
1: Escucha a la pobresora.
3: Usted que tiene una bendición, que ya está en el colegio, dígale, hey, muchacho, yo no te mando a piquearte al colegio porque va a irse a tu abuela, dígale.
1: Sí. Bueno, a ver si te puedes encontrar a tu hermano. Bueno,
3: ¿sabes? Que tengo ahí una disputa. Bueno, a ver si es tu tía la que te está
0: escuchando. Eres Raúl, nos escribe ahí, ve, eso es normal en el sur de Estados Unidos. La hermana es la tía, el primo es el abuelo y así.
1: Sí, no, yo he escuchado que en Estados Unidos hay comunas así.
3: Allá,
1: no,
3: aquí dicen que en el norte, pero bueno.
5: Sí tenía culpa porque imagínese, la mamá del chaval este no sabía quién era el abuelo. Imagínese, y el abuelito no confiarle a la hija de que tenía otra hija y también, que cuadre como la canción, pues, de que eran hermanos. Y el culpable es el abuelo, nadie más que el abuelo.
3: Espere, quiero que ustedes analicen este sonido a ver si es un huevo frito o es embutido.
1: A ver.
5: De que eran hermanos. Que cuadre como la canción, pues, de que eran hermanos. Entonces ahí el culpable.
1: Es embutido.
5: Entonces ahí el culpable es el abuelo. Nadie más que el abuelo.
3: O vemos la voz de Carol en ese momento y escuchemos el sonido del huevo.
5: Entonces ahí el.
1: Yo creo que es embutido, fíjate.
3: Yo creo que es un huevo estrellado.
7: Picado.
3: Sí.
1: Picado, decir
7: por. Picado.
3: Dice, sí, o está en el baño, está lavando trastos, no, o está cocinando. Entonces, imagínate, es que...
1: está haciendo un pollito.
3: Es bien extraño eso, o de que te estés trincando a alguien, como dicen en San Pedro Sula.
7: Pero dicen que...
0: Pero ahora yo tengo una pregunta seria.
3: Ajá.
0: ¿Y se dieron cuenta y qué pasó?
3: No, yo que dijo que solo se quedaron viendo.
0: Por eso, pero sí.
7: Siguieron en el pecado.
0: Ajá, sí, ahí no dijeron nada, pero no siguió, no siguió.
7: Sí, es cierto.
5: No es nada que estoy friendo. Estaba con la llave abierta porque estaba lavando ahí unos cambros, pero no estoy friendo nada. Ni él encendió la papada esa para freír.
3: Ah,
0: ahí está. Es el hambre, entonces.
1: Es el hambre.
7: Bueno.
1: Sí, es el hambre. No, en efecto. Él dice que no hubo más contacto ni nada.
7: Bueno, ok, díjale que siguieron ahí.
3: No, yo
0: ahora que nos diga la verdad.
7: Diga la verdad. ¿Siguieron o pararon?
3: Quieren que les cuente uno que está bien heavy.
7: A ver, tíralo.
3: Y quiero que ustedes digan al final qué deducen.
7: Tírelo.
1: ¡Ay! ¡Déjalo caer!
7: ¡Qué chismos de Silvia, Dierry!
0: ¡Ay, ustedes no quieren saber!
3: Yo les voy a contar la historia de un exlocutor.
7: Ajá. Ay, ay, ay.
3: Del grupo.
1: Ajá.
3: No. Y vos.

0: hasta ahora en la boca esperando el chisme. Pues fíjense que resulta que, y me acordé porque él dice que iba a unas fiestas. Imaginé de qué edad más o menos es. Él iba a una fiesta que se desarrollaban en el Estado Mayor Conjunto. Y el compa estudió en el Vicente Cáceres también.
1: Ajá.
0: Resulta el compa dice que andaba en una fiesta del Estado Mayor Conjunto. Y que había una chava que a él le encantaba, dice, en la fiesta. Pues dije que él ni corto ni perezoso, ¿eh? Y bailaron toda la noche y terminaron besándose y todo.
1: ¡Sandunga!
2: ¡Uy, uy, uy!
0: Y dice que pasa todo de primera base a jonrón. No, pasa todo de primera base a segunda, a segunda base.
2: ¡Uy, uy, uy,
0: papá! Y de repente se da cuenta que tiene herramienta.
2: ¡No! Dios mío.
0: Eso no es lo peor. No,
2: el poder
0: no,
3: en esos tiempos ya veníamos viéndolo.
0: Espérense, eso no es lo peor. Ajá. Lo peor es la manera en que él contaba la historia. Porque decía, viera, compa. Pero, viera cómo me chupaba las tapas.
2: ¡No!
0: Viera cómo me besaba ese man. Dice que parecía que era semilla de mango. Que... viera qué rebanada me pegaba.
3: Demasiada información. No te creo, loco.
0: Y yo le pregunté, compa, le digo, ¿y usted cuándo se dio cuenta? ¿Qué pasó? No, no, yo ahí, viera, se detuvo todo, pues, y acá, yo tengo mis dudas.
2: Yo también.
0: Yo tengo mis dudas.
2: Así como lo cuenta.
0: ¿Verdad? Porque
2: ¿qué? ¿Cómo me chupé?
1: Como mango chupado.
0: Pero es que me rebanaba como que estaba chupando una semilla de mango.
1: No, yo digo que ya empezamos, terminamos.
3: Yo creo que ese quién Dios es.
2: Yo... No, ni quiera yo.
0: Yo creo que...
3: Vos también ya te diste cuenta. Ay, hombre.
4: Ese muchacho. No, era. Pues mi excuñada se enamoró de... No, pero yo tengo principio. Yo me crié bajo un régimen donde los primos respetaban a las primas. Y la familia se respetaba. No se andaba con cochinadas. Una vez me quería cochiplanchar a una prima que yo no la conocía. Bueno, prima segunda. Pero mi abuela me dijo que era pecado. Y me dio con una chancleta.
2: Que era pecado.
4: A mi mejor amigo le pasó esa, que tenía herramientas la muchacha. Y entonces, ah, pero tiene unos labios bien carnosos. Dije, hubieras qué rico besa. Y desde entonces no. Le decíamos, Kerry, qué rico besa.
0: Ahora, el problema es la desesperación y aquella frustración con la que el compa decía, pero es que viera cómo me besaba.
2: No, como que no, lamentaba. Pues,
3: sea
2: lamentaba,
3: como sea, le dolía. Yo creo que los besos sí le gustaron. Vaya, lo demás no sé. Pero por lo menos hasta ahí sí.
5: Pues eso es normal en la familia. Pues,
0: ay, ese no, mal, ese mal le gustó ese. Yo ya sé quién es.
5: Pues eso es normal en la familia. Bueno, Kaylee, por ejemplo, tiene dos tíos, el hermano de la abuela de ella, se metió con la prima de prima hermana y ellos viven en Yohoa. Ellos tienen unas ópticas allá. Y tienen dos niños.
3: Quedé haciendo la
5: Al final
3: conexión.
5: Pues se llevaron en cuenta toda la familia, pero ellos continuaron. Y ahora ellos dos son infieles, entonces yo veo normal que sean infieles, porque al final pues ellos no tendrían que ser pareja.
0: Bueno, entonces si usted en su familia tiene alguien que tiene una óptica y dentro de la familia también alguien que se llama Melissa, ya los echaron de cabeza.
1: Sí, ya. Sí.
0: Aquí esta gente no tiene...
2: No hay ¡Saludos, Joel! ¡Saludos, bro!
0: No hay secretividad.
1: No,
0: aquí.
1: La gente no, no aquí. No se guardan nada.
0: Es un problema ser familia de esta bola de chismosos que tenemos.
2: ¡Cuchiplancheo! Es un problema. Oye, rey, así
3: dice,
2: es,
3: dice Mario Galeano, qué casaca. Empezó y terminó, dice.
4: ¿De dónde es que son las ópticas? ¿En qué lugar? ¿En qué ciudad? ¿En qué municipio? ¿En qué aldea? ¿En qué caserío?
0: En Yohoa, no. Dice.
1: ¿Dónde están? Dice.
6: No, hombre, pero que sea mujer y hombres, pasa. Pero ya supieran ustedes lo que me pasó a mí, que hasta pena me da contarlo, sinceramente, porque la man apareció ahí en el programa la otra vez y me empezó a decir un montón de cosas. Es más, le voy a reenviar los mensajes, pero no lo van a decir al aire, por favor.
1: ¿Cómo así, Carol?

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5: Regresamos con el Minuto Saludable y hoy vamos a hablar de por qué no debemos aguantarnos las ganas de orinar, papá.
6: Uy, sí,
5: a veces pasa por, pucha, vamos en un bus, pero para ser prevenido, fíjense que yo siempre voy de viaje antes, mire, orino, tranquilo y... Y cheque, y no tomo mucha agua, porque sabemos que nos vamos a aguantar a orinar, entonces hay que tener mucho cuidado. Mira, aguantar la orina por mucho tiempo, hacerlo con frecuencia puede afectar la vejiga y aumentar el riesgo de molestias, infecciones urinarias. Nuestro cuerpo nos avisa cuando necesita eliminar líquidos, por eso lo mejor es retrasar innecesariamente la idea de ir al baño. También recuerda mantener bien hidratado durante el día. Y escucha las señales de tu cuerpo y cuida tu salud urinaria.
7: Ok, no retrasar.
5: No retrasar.
7: Okay, lo mejor es no retrasar.
5: Porque es que a veces es como que nos vale, pues.
7: No, pero...
8: No, es que a veces, por ejemplo, estás en un lugar que tal vez no pueda... Vaya, por ejemplo, a veces uno hace viajes y sabemos que los buses, aún todavía los buses hacen a veces una escala nada más, tal vez en algún comedor o algo.
5: Sí, así es.
8: Pero ahí te volvés a cargar. Porque agarras agua, jugos, sodas y volvés,
9: te metes
8: al
9: bus
8: y en lo que vos vas en el bus.
9: Es lo que te está diciendo Elías, si sabes que vas en un viaje, trata de no tomar tanta agua, solo lo necesario nada más, ¿verdad? A menos que el bus tenga sanitario donde vos puedas ir tranquilamente al baño a pesar de que te metas, ¿qué? 3 botellas de agua, por ejemplo.
5: Así es. Y por eso, siempre que vamos a viajar, bueno, vamos a nuestras necesidades y
8: antes de salir problemas. De casa.
5: Y no tome agua, porque a él le sirve orinar antes de salir de su casa, si va a estar tomando agua en el transcurso del viaje.
7: Pues, el cuerpo te dice en qué momento necesitas desaguar, vaya.
5: Ajá. Mero, sí.
7: Pero yo conozco gente, bro, de que va ahorita, hace del 1, se sube al carro en 15 minutos, ya no, gente, quiero ir al baño otra vez.
5: es cierto.
9: Pero sabe que ese también es un
8: problema.
9: Es un síndrome. Y precisamente ese tema de aguantarse de ir al baño puede provocarle incluso hasta infecciones urinarias.
5: Sí, así es. Ese es el problema. Entonces cuide su vejiga y ya sabe, si va de viaje, pues... orine antes y no tome mucha agua en el transcurso del viaje para que esté más
7: tranquilo. Trate de sequita para que no le caliente el radiador.
8: Sí.

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0: Y nos vamos.
1: ¡Nos fuimos!
0: ¡Adiós ustedes!
1: ¡Pórtense bien!
2: Gracias por estar con nosotros esta mañana. Será hasta el próximo día.
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1: Cuídense, pórtense bien, nos chequeamos el día de mañana. Adiós, vamos.

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Bienvenidos queridos amigos, queridas amigas, bienvenidos a No Te Duermas, Escuela para Emprendedores. Hoy es lunes, lunes de formación, así que tenemos tantísimo que platicar con ustedes. Así que les saludo a donde estén, bienvenidos al show de Emprendedores para Emprendedores. ¿Cómo han pasado su fin de semana? ¿Cómo lo pasaron? ¿Cómo fue este fin de semana de emprendimiento, queridos amigos? Qué bueno podernos encontrar una semana más. Estamos comenzándolo. Hubo lluvia. Esperemos que así siga. ¿Para qué? Para que, bueno, que las personas que se dedican a las siembras, aquellas personas que realmente necesitan el agua para, bueno, es que todos la necesitamos para abastecer todos los lugares donde a las represas y demás. Hay otras ciudades en Honduras que si está lloviendo, cuéntenos cómo está el clima en sus ciudades, porque Super 100 llega a todos lados. Así que le damos la más cordial bienvenida a todos y cada uno de ustedes. 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Hoy tenemos un programa importantísimo en nuestro lunes de formación y son las herramientas para administrar eficientemente tu negocio. Nuestro invitado y hasta aquí, ya la transmisión por Facebook también, así que en poco tiempo también comenzamos nuestra transmisión vía TikTok. A todos ustedes, gracias por estar con nosotros, compartan nuestra transmisión y sobre todo lleguemos a muchísimas más personas. Comencemos el show de Emprendedores para Emprendedores con la buena música, aquí en Super 100.

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0: generar eficientemente un negocio. Y nos acompaña pues nuestro mentor y amigo Alden Reyes. Alden, bienvenido a No Te Duermas, Escuela para Emprendedores.
1: Buenos días, Chema. ¿Qué tal? Muchas gracias por el espacio. Nuevamente estamos aquí con todo el ánimo para poder compartir tips, herramientas que permitan a los emprendedores pues manejar de manera más eficiente sus negocios.
0: Excelente. ¿Por qué discutir este tema? Herramientas para administrar eficientemente un negocio.
1: Creo que es importante en las diferentes participaciones que he tenido yo y que han tenido otros mentores, uh-huh. Siempre compartimos conceptos como bien técnicos. Hoy la intención es, sí, decimos herramientas, ¿va? Pero son aquellas cosas que nos permiten o que tenemos a la mano día a día para poder administrar el negocio.
0: Ajá.
1: Que me permiten a mí decir, tomar decisiones.
0: Ok.
1: ¿Verdad?
0: Perfecto. Y dentro de estas, ¿cuáles herramientas más importante para saber si el negocio puede pagar nuestros compromisos que estamos asumiendo? Es decir, siempre nos ponemos a pensar, Alden, ¿dónde está el billete? Pues, ¿dónde está el billete? ¿Qué estamos haciendo con el billete? ¿Será que mi negocio está alcanzando el punto de equilibrio? ¿Qué onda ahí?
1: Tomando la primera parte de tu pregunta, creo que todos tenemos contactos.
0: Eso es, dale, siga.
1: Todos tenemos contacto o estamos interactuando, mejor dicho, con algo que vos lo acabas de decir. El dinero.
0: Ajá.
1: ¿Verdad? El billete. ¿Dónde está el billuyo?
0: Ajá.
1: ¿Se escucha?
0: Sí,
1: dale. Sí, ok. Interactuamos con él. Ok. Es la, ¿cómo se llama? La tarea diaria, todos los emprendedores, aquel que vende, percibe su pago, ya sea por efectivo, por transferencia, tarjeta de crédito. Entonces, vos decías, ¿dónde está el dinero? ¿Qué debo de tener? Yo debo tener un control sobre mi efectivo.
0: Correcto, sí.
1: ¿Verdad? Y a veces, Edito, entonces, vos decías, ¿dónde está el dinero? ¿Qué debo de tener? Yo debo tener un control sobre mi efectivo.
0: Correcto, sí.
1: ¿Verdad? Y a veces, venía pensando cuando venía de camino acá, ¿cuántos emprendedores no tenían ese estrés? ¿Cuántos emprendedores antes tenían otras actividades, otro tipo de tareas que realizaban y no esta? Hoy estoy frente a mi negocio, independientemente cuál sea, y estoy haciendo, parece, no sé, ¿verdad? Recurrentemente estoy viendo la cuenta bancaria. ¿A dónde está el dinero? Vos lo acabas de decir.
0: Sí.
1: ¿Cómo percibo esa plata? ¿La percibo en efectivo? ¿La tengo en el banco? ¿Dónde está ese dinero? Uh-huh. Entonces, para cualquier decisión que quieras tomar, el control sobre ese efectivo es importante. La vista puesta en eso. Yo te vendo, yo te estoy diciendo, José María, te voy a vender este artículo. Y te vendo a vos y le vendo a 100. ¿Cuál es el control que yo tengo sobre la recaudación de ese dinero? Entonces, el emprendedor está todos los días pendiente. ¿Hay mucho? ¿Hay poco? ¿Cuánto hay? ¿Cómo lo estoy manejando? Entonces, la invitación es, ok, de pronto yo no lo tengo como una tarea de mi día a día, pero seguramente, para poder que el negocio funcione, tengo que tener la vista puesta sobre el efectivo, sobre el dinero que yo tengo. ¿Verdad? Se dice que el dinero es como el oxígeno del negocio. Si yo no tengo un control eficiente, si yo no tengo un manejo sobre esa herramienta o sobre ese indicador o sobre ese activo, difícilmente voy a poder controlar las demás cosas de mi negocio.
0: Cabal. Y entonces, para poder controlar nuestro negocio o para saber si puedo pagar mis próximas deudas o las inversiones, ¿qué herramienta puedo usar?
1: Ok, aquí estamos saliendo del aspecto técnico, estamos en el día a día.
0: Correcto.
1: ¿Verdad? Ok, yo estoy viendo mi cuenta. Yo llego al negocio y alguien me va a preguntar, el de cocina, si es un restaurante, ¿hay que comprar carne? ¿Hay que comprar verduras? ¿Hay que comprar aceite? ¿Hay que comprar etcétera? ¿Verdad? Está la gente que está ahí trabajando con vos. ¿Qué representa eso para un empresario, para un emprendedor? Uh-huh. Planilla,
0: claro,
1: ¿verdad?
0: Claro.
1: Entonces, yo le presto atención a ese dinero y también tengo que estar pendiente, ok, ¿cuál es el rubro, cuál es el origen de este negocio? ¿Qué necesita para operar? Entonces, ¿necesito inventario de mercadería?

0: hay existencia de inventario de mercadería. Supongamos que pongamos un negocio y vendemos pastelitos. Entonces, ok, ¿dónde está la harina? ¿Dónde está la papa? ¿Dónde está el aceite? ¿Dónde está el gas? ¿Cómo? O sea, ¿me explico? Entonces,
1: Claro.
0: esas cosas que se ven en el día a día parecen insignificantes, ¿verdad? Pero yo debo de prestarle atención. Vos decías, ok, esas compras que yo realizo, ya sea que lo haga a través de efectivo, que es muy frecuente en muchos negocios, o lo hago con una tarjeta de crédito, o lo haga con una transferencia, generan documentos a los que nosotros aquí en otro momento, en aspectos más técnicos, le damos importancia a documentos con CAI, ¿verdad? Facturas. Entonces yo le debo a José María, le compré tantos bidones de aceite. ¿Cuándo se lo voy a pagar? Ya pacté con vos y te lo voy a pagar. Me los traje el lunes, yo te lo voy a pagar el viernes. Tengo que tener toda esa información a la mano. Tengo el efectivo. ¿Qué necesito para el negocio? El inventario de mercadería. Debo de llevar un orden lo más decente posible de mis facturas. ¿A quién le debo? ¿Verdad? Entonces yo tengo que tener en mi día a día o de manera semanal. Ese tipo de interacción con esa información, la veo, sí, le doy la importancia que requieren, habría que verlo, ¿verdad? Pero son cosas que están en el día a día y que yo debo de prestarle o de destinarle un tiempo importante para poder atender al negocio como corresponde.
1: Ok, perfecto. ¿Y qué información debería de revisar un emprendedor antes de comprar más mercadería? Porque estamos hablando de herramientas, estamos hablando de cosas que realmente debo de tenerlo. Y hace unos días, pues aquí en el programa hablábamos de hasta las apps que nos pueden ayudar, ¿verdad?
0: Yo me estoy quitando de la parte técnica. No estoy hablando de contabilidad, no estoy hablando de estado financiero, estoy
1: Sí,
0: hablando del día a día,
1: correcto,
0: ¿verdad? Que hay
1: sí.
0: un montón de herramientas que cada uno lo tiene, sí. Que las hacemos, ¿cómo hacemos uso de ella? Aquí podemos empezar desde una libreta o algo, cada quien. Yo no estoy yendo al aspecto técnico, claro que existen herramientas. Estoy anticipándome, no estoy esperando el momento final de un estado financiero que me diga esto que yo te estoy mencionando, sino que lo estoy haciendo o lo estamos viendo desde el punto de vista en el día a día, en lo cotidiano. Vos
1: Correcto.
0: preguntabas por la mercadería. Si yo compro, ¿verdad? Que al principio muchos emprendedores inician así como de manera improvisada, de manera informal, ¿verdad? Y entonces yo debo de saber, dependiendo a qué me dedique, cuánto necesito de materia prima. Y si no, y si se me acaba, yo debo de hacer un inventario. A veces lo hago solo de vistada, o a veces quien me lo advierte es un empleado. Pero
1: Correcto.
0: ¿cuál es mi control? En realidad, ¿cuál es la herramienta que yo estoy utilizando? ¿La considero necesaria? ¿Por qué? Es todo esto que estamos platicando. Efectivo, cuentas por pagar, inventario. Si somos emprendedores y no tenemos esa cultura, estas tareas pueden ser agobiantes,
1: Okay,
0: ¿verdad?
1: sí.
0: Pueden ser agobiantes. Y aparte de los problemas que ya están afuera, que hoy estamos, no, no, no es el tema en particular, pero no estamos ajenos a eso, estamos viendo en nuestro entorno cómo han disminuido o cómo han cerrado negocios por las ventas bajas, ¿verdad? Estamos atribuyendo a X o Y motivo. Pero a veces también tiene que ver con la administración interna. Y si yo estas tareas que son nuevas para mí, que yo me he metido en esto, que es parece un problema muy grande, pero si yo en realidad le presto atención y me doy cuenta, o sea, no puede venir alguien, por ejemplo, hoy es lunes, muchos negocios ya están abiertos, con nosotros conocemos muchos negocios, van a vender desayuno, esa gente está lista desde las 4 de la mañana.
1: Sí.
0: Esa gente no está pensando a las 5 que le hace falta la mantequilla para una baleada. Esa gente lo tiene previsto desde un día antes, ¿me explico?
1: Sí.
0: Pero entonces, ese tipo de preguntas que nos hacemos, la invitación de hoy es, ¿cómo yo puedo mejorar? No puedo estarme enfrentando todos los días, todas las semanas, a las mismas consultas, a las mismas interrogantes y al mismo estrés, ¿me explico?
1: Sí.
0: La invitación hoy es, ¿están esas cosas ahí? ¿Cómo las mejoro? Tengo que buscar alternativas. Entonces la reflexión como herramienta es, ok, eso para mí detona algo. Si yo tengo problemas con mi inventario, si yo tengo problemas, no, no hemos llegado a ese punto, pero si yo mi efectivo no lo tengo controlado, ¿verdad? Si yo, ok, no, no, me estoy adelantando un poco. Yo debería de saber cuál fue la venta, hoy lunes, cuál fue la venta de la semana. ¿Me explico?
1: De la semana
0: De la
1: anterior.
0: semana anterior,
1: Sí,
0: ¿verdad?
1: correcto.
0: ¿Y cuánto vendí? ¿Cuánto fue en efectivo? ¿Y cuánto fue en transferencia? Si ese dinero está ahí, ¿verdad? Porque eso me va a permitir a mí poder hacerle frente a eso que vos me estabas preguntando. ¿Cuáles son mis obligaciones? Yo tengo obligaciones todos los días. De pronto a veces no puede ser hay que mejorar eso. No puede ser que yo, que mis deudas o mis compromisos me lo recuerde la persona a quien le debo. ¿Me explico? Porque a veces es un proveedor y me está creando una mala reputación. Entonces no puede ser que venga y que esté parado vos ahí y yo, Chema, ¿qué querrá? No es que me debes una factura de... ¿Me explico?
1: Sí,
0: No puede ser eso. Sin
1: okay.
0: embargo, ocurre muy frecuente.
1: Ocurre
0: Entonces,
1: frecuente.
0: ¿verdad?
1: Ok, entonces, en esta primera media hora hablamos de cosas sencillas. ¿Cuáles son las herramientas importantes para saber si el negocio puede pagar sus compromisos próximos? Cierto, tenemos programaciones que hacemos en nuestra idea de negocio. ¿Cómo lo vamos haciendo? Esa es nuestra chamba. Y recordemos eso que nos acaba de decir Alden, qué importante reflexión. Que cuando nosotros sabemos de nuestro negocio, debemos de saber cómo opera, ¿cierto? Si son eso, de, si es de comida, sabemos que tenemos que tener el producto todo el tiempo. No podemos quedarnos vendiendo, no hay. Y te hago una pregunta, así como para dejarla rebotando y podemos irla abordando, hasta de verdadero y falso. ¿Vender mucho garantiza que el negocio está obteniendo ganancia, Alden? ¿O qué ondas? Porque estamos viendo tres puntos. El primero fue nuestra plata nos ajusta, la plata del negocio que estamos haciendo día a día, mes a mes, nos ayuda para pagar nuestros compromisos. Tenemos toda la información al dedillo antes de comprar mercadería. Sabemos qué nos falta, sabemos qué nos sobra. Y por eso te pregunto, ¿vender mucho garantiza que el vendedor está obteniendo ganancia? ¿Que el negocio está obteniendo ganancia? ¿Vender mucho es sinónimo de ganancia?
0: ¿Respondo ahora o después?
1: Ahoritita podemos empezar a abordar la respuesta.
0: No, no lo garantiza.
1: Ajá.
0: No garantiza. O sea, no es lo ideal. Yo vendo volúmenes, pero muchos emprendedores se ven con la situación de que, ¿y qué se hizo el dinero? O sea, vendí 100 mil, pero pagué, etcétera, todos los compromisos que tenía, ¿y a dónde está? Entonces, el volumen de ventas no es así a rajatabla que te diga, sí, ahí está la ganancia.
1: No es un
0: No,
1: sinónimo
0: no
1: de
0: es un sinónimo
1: ganancia.
0: de ganancia, no es un sinónimo de ganancia. Y ahí entran otros elementos que aquí hemos platicado y que muchos otros mentores han hecho. Tiene que ver, yo vendo y ¿por qué no gano? ¿Por qué no hay un excedente, un remanente de esa plata? Porque quizás mi precio no esté acorde. Aquí está pasando una situación ahorita y está sucediéndonos a todos, ¿va?
1: Ajá.
0: Los costos todos van para arriba. Entonces yo tengo
1: Okay.
0: un producto y ya está establecido, X, ¿verdad? Pero
1: Sí.
0: yo no tengo actualizados mis costos. Yo, el combustible está más caro, el gas está más caro, todo está más caro. Y mi precio, no estoy invitando a la gente a que le aumente el precio, ¿no?
1: Claro.
0: Sino que tengo yo mapeado, tengo bien identificado que el precio que yo estoy ofreciendo es el que en realidad corresponde. Mi precio de venta es acorde a eso. Eso es todo un análisis, ¿verdad? Solamente lo dejo ahí. Pero todos nos vemos afectados de esa forma. Yo he establecido un precio en algún momento y las circunstancias que ahorita estamos viviendo pareciera, bueno, el combustible todas las semanas está subiendo y quieras sí o no, aunque yo no estemos vinculados al transporte, tiene un impacto en todos los negocios, ¿verdad?
1: Así es, así es. Bueno, y es parte de lo que nosotros estamos aprendiendo hoy, porque esas herramientas del día a día para administrar eficientemente tu negocio, primero en esta primera media hora, fue eso, ¿verdad? Saber cómo es que debemos de manejar nuestro negocio. Ya en la segunda media hora vamos a empezar a ver cuáles son esas herramientas básicas que nosotros debemos de tener al dedillo para poder hacer que nuestro negocio pues tenga algo bueno y mejor constantemente. Vamos a la pausa y continuamos. Somos Escuela para Emprendedores.
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0: Continuamos en su show de emprendedores para emprendedores. Nos acompaña en cabina uno de nuestros mentores, Alden Reyes, especialista pues en temas contables y financieros. Hoy con un tema bastante importante para todos ustedes. Estamos transmitiendo también vía Facebook Live de No Te Duermas Escuela para Emprendedores y también vía TikTok Live. Así que pueden unirse con nosotros. Las herramientas básicas para administrar eficientemente nuestro negocio. En ocasiones pensamos que tenemos que tener la computadora último modelo, Alden.
1: Ayuda. Yo estoy hablando desde la parte orgánica hasta lo más trascendental.
0: Correcto.
1: La pregunta es, más allá de que cuál es la herramienta, es saber que cómo yo debo de controlarlo mejor. Si mi negocio genera, por ejemplo, que es poquito, o para otros será mucho, 50,000 lempiras al mes. Ajá. De pronto la cajita de metal, guardarlo en mi casa, me ayuda, me saca de apuros, ¿verdad? Pero si lo que estoy manejando son 500,000 lempiras al mes, si lo que estoy manejando son 1,000,000 de lempiras al mes, si lo que estoy vendiendo es, ¿me explico? La reflexión va en función de que cómo yo estoy controlando, ¿verdad? Cómo yo, qué me ayuda o qué me permite a mí poder saber. Por ejemplo, hablamos del efectivo,
0: sí. Ajá, bueno, pero en este mismo sentido, porque se me ocurre algo con eso del control que es tan importante. ¿Qué permite conocer un registro de cuentas por cobrar?
1: Ese es otro tema que va vinculado. Estamos partiendo del hecho de que cómo vendo yo. Si vendo de contado, yo cash inmediatamente, ¿verdad? Hágame la transferencia, pase el POS, cobre la tarjeta. Ese es mi... Pero si yo permito o me doy la oportunidad de dar al crédito, ¿verdad? Uh-huh. Deberé de tener un control. Deberé de tener identificado. Hoy, el día 7 de septiembre, le vendí a José María 5,000 lempiras. Sí. Quedamos de que me lo va a pagar el 7 de octubre. Yo debo de saber el número de factura, qué fue lo que le vendí y quién. Para que yo después pueda llamarlo. Uh-huh. Pero a veces te doy crédito y sos mi amigo. Y así como me acuerdo, hasta que el que está parado ahí, al que le debo, me cobra, y te miro, ve, y te miro hasta el 7 de noviembre. Ey, está pendiente aquella factura, ¿te acordás? ¿Me explico?
0: Sí.
1: Entonces, todas esas cosas que viven en el día a día, deben de usar una herramienta. ¿Cuál es la herramienta que ustedes están utilizando? Porque es importante. Porque esos 5,000 lempiras que yo tenía pactado recibir el 7 de octubre, ya no lo recibí y yo no pude pagar la planilla porque no tenía la plata.
0: Así es. Entonces, es importante. Saludos hasta San Pedro Sula a nuestro amigo David López. Aquí vamos a estarle leyendo pues la pregunta que tenga nuestro querido amigo, porque es importante esto. Entonces, ¿qué permite conocer un registro pues de nuestras cuentas por cobrar? O sea, porque las cuentas por cobrar es nuestra plata.
1: Así es.
0: Que la tiene otro. ¿Qué? Y el otro no va a venir a decirnos, aquí te debo.
1: Así es. Si no te acuerdas, dice, si no. Entonces, volvemos a lo mismo. Debo de diseñar un sistema que permita. ¿Cuáles son mis herramientas? ¿Cómo hago? Me imaginaré, no estoy dando ejemplos puntuales, sino que alguien está consultando hoy lunes, ¿verdad? Ya a las 6, 7 de la mañana está consultando sus cuentas bancarias. ¿Cuánta plata tiene? Ah, hay que ir a comprar. Ya te dije, hay otros negocios con mejor planificación. Que ya eso lo tienen previsto desde el viernes. Hay que comprar esto porque el lunes a primera hora, pase lo que pase el fin de semana, esto tiene que estar aquí porque nos permite operar, ¿verdad? Entonces, el control de mi efectivo. Uh-huh. Si yo doy crédito, ¿cómo debo de llevar ese registro? ¿Dónde llevo ese registro? A veces ocurre algo, está como las leyes. Tengo las herramientas, tengo las apps, tengo el papelito anotado, pero no lo consulto.
0: Así es. Es decir, podemos tener la última tecnología o usar la que decía el abuelito, que es la memoria, pero si no lo usamos, estamos en nada.
1: Y con tanta cosa en la cabeza. Así porque es. El emprendedor se mete en este mundo y de pronto su rubro es, bueno, cocinar, ¿verdad? Y él es pesado. Ajá. Para ponerle el sazón a la carne, a los frijolitos y todo. Pero, ¿y qué es esto de la administración? Porque esto es un mundo nuevo,
0: ¿verdad? Correcto. Es un mundo nuevo. Y a la luz de eso, habemos muchos que confundimos la plata, ¿verdad? Es decir, todo para una misma bolsa.
1: Estás tocando el tema esencial. Sí. Hoy es más que todo una parte reflexiva. Sí.
0: Todo para la misma bolsa. ¿Por qué entonces, Alden, debemos de separar ese pisto? O sea, imaginémonos esto, un ejemplo claro. Hay personas que venden solamente por internet, es decir, una página en Instagram. Y ellos venden bisutería, bonita la bisutería, pero lo utilizan del día a día. ¿Qué onda es ahí?
1: Sí, ahí ocurren un montón de cosas y si nos están escuchando las personas, o sea, muchos dirán, ah, es que ahí venía la pregunta, está vinculada a lo que me hacías anteriormente. ¿Por qué parece que vender tanto no es una ganancia? No hemos hablado de los gastos. Yo puedo vender muy bien y puede ser que mi precio esté bien establecido y que me permita tener un margen de ganancia importante. Pero yo solo atiendo los gastos de mi negocio, de eso que me genera, en la cuenta bancaria, o estoy pagando la escuela de los niños, o estoy pagando la cuota del carro.
0: Que ¿Es malo eso? No es salga, que salga, por ejemplo, la cuota del carro de la empresa.
1: No, si el carro es comprado por la empresa y le da servicio a la empresa, no pasa nada.
0: Okay.
1: Pero si es el carro de lujo, ¿verdad? Que no está, legalmente no corresponde el gasto o el estudio de los niños, no, no está. O la comida de la casa, por ejemplo.
0: Okay.
1: Los gastos que están vinculados, si yo no tengo ese control, si yo no tengo esa diferenciación, no tengo, se acaba el efectivo. ¿Y yo qué digo? No, el negocio no me está dando. Pero como yo, volvemos a lo mismo, al punto inicial, como cuando yo miro en la cuenta, miro aquel montón de dinero y se dispara, va. Me voy a comprar el pasaje y me voy de viaje. Y nos vamos toda la familia y no sé qué. Y puedo pagar el concierto. Estoy tirando ahí.
0: No, o que invitas a comer a todo el mundo. Exacto. Y yo soy el que pago, no hay problema. Y hasta decimos, y esto fue lo que he gastado. De acuerdo,
1: entonces. Al no tener una separación, el negocio es un ente, si, dependiendo como cuál sea su origen jurídico o su personalidad jurídica, debo de dejar que esa actividad que estamos hablando, el efectivo que es producto de la venta, sus gastos y la diferencia que debería de permitirme saber si es rentable, no lo puedo ver. ¿Por qué? Porque yo estoy metiendo mis gastos personales, es como una caja chica, pues, ¿verdad? Uh-huh. El dinero entra ahí y dice, fíjate que necesito, ojo, yo estoy hablando en general, no estoy... Porque es muy frecuente, que no haya una separación de los gastos.
0: Ok. ¿Verdad? Y si hablamos de reflexión, así como es esta mañana que queremos reflexionar para poder entender el día a día de nuestra chamba. Si yo te digo, dame dos datos, Alden, que debemos de revisar semanalmente para que un emprendedor lo conozca antes de tomar una decisión. ¿Cuáles serían esas cosas que nosotros debemos de tomar en cuenta?
1: Las ventas. Una de ellas es las ventas.
0: Ajá.
1: Las ventas. Yo debo tener claro qué es lo que estoy vendiendo, cuánto estoy vendiendo y vinculado a eso. Pueden ser más otras cosas más. Uh-huh. Pero el efectivo, o sea, volvemos a lo mismo, la importancia que tiene. Hoy hablamos de una escasez de efectivo. Hoy las familias o la economía o la sociedad... tiene, hay, ¿cómo se llama? Limitación de recursos. No hay la bonanza. Uh-huh. Se ve en todo el ambiente. ¿Va? Esos negocios que están cerrando es porque no llega a la clientela. Porque hoy la gente se está pensando dos veces. Si antes salía tres o cuatro veces a la semana, voy a salir una. Entonces ya esas tres, ya no fui a esos negocios, ¿me explico?
0: Sí, claro.
1: Y no solo son una familia. Probablemente habrá gente que no tendrá ningún impacto, pero en el ambiente se respira. Con la gente, los empresarios, los emprendedores, todos en este rubro, todos estamos sintiendo una disminución. Ahí atribuyen a temas políticos, ese es otro tema, ¿verdad? Uh-huh. Pero sí. Por eso estamos hablando de estas cosas, porque aparte de lo político, que son factores externos que tienen una influencia sobre mi negocio, también tiene que ver la administración, y por eso estamos hablando de estas cosas hoy. Entonces hablamos, para reafirmar, las ventas y el efectivo. También puede ser el inventario,
0: okay.
1: ¿Verdad? Depende, yo estoy hablando de mercadería, estoy hablando de procesos de manufactura, ¿verdad? Puede ser los servicios. Cada quien lo hace reflexionándolo desde donde está parado.
0: Muchos trabajamos con las uñas, ¿verdad? Y aquí hay cosas, aquí hay personas que esto lo van a entender hoy bien, porque puede ser que lleve 20 años y que tus ganancias anuales sean bastante buenas. Pero cuando empezaste, no sabías que era importante, como que, registrar ventas, compras y gastos. Entonces, esta siguiente reflexión quiero que se la hagas a aquellos emprendedores que van naciendo y que quieren llegar a grandes. ¿Por qué es importante estos registros?
1: La primera, lo más importante desde el punto de vista técnico, que hoy lo hemos dejado a un lado, es que me permite a mí decirme, ratificar que mi negocio, mi rubro, es rentable, ¿verdad? Que esa idea que yo he desarrollado o ese negocio que estoy llevando a cabo es rentable. Es decir, que del precio de venta menos mis costos hay una ganancia. Y que eso me va a permitir a mí poder llevar a cabo otros proyectos, inversiones, etcétera, etcétera. Eso es en un principio. Y lo otro es el orden. El otro es el orden. Y volvemos. Yo quiero olvidarme de la parte técnica, pero está vinculada y lo hemos hablado anteriormente.
0: Y es que todo también, va vinculado,
1: entonces. Todo está vinculado y también está en la parte legal. Ese es el orden que yo requiero. ¿Por qué? Porque estos documentos que vos me decís de ventas, costos, me permite que en algún momento de ser evaluado, examinado, auditado, lo que yo digo que es mi ganancia, alguien lo puede certificar, un tercero. En este caso, nuestros amigos del SAR.
0: Bueno, ahí está entonces parte de todo de las cosas que nosotros tenemos que ir dando, porque son las evoluciones de nuestra chamba. Vamos a la pausa y continuamos. 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
0: Continuamos, gracias por estar con nosotros, queridos amigos, en este lunes de formación. Hoy hablando de reflexiones y hablando un poquito sobre las cosas que nosotros debemos de conocer de la idea de negocio que vos estás implementando, que vos tenés. ¿Por qué? Porque no podemos aislarnos de lo real, de lo que pasa en el día a día, y por eso Alden nos ha traído este tema. Nos ha dicho de que por qué no debemos de mezclar la plata diaria, por qué debemos de hacer registros. Y yo quiero preguntarte esto, ¿verdad? Y como dijimos, un facto, ¿verdad? ¿Verdadero o falso? Ya nos dijiste la primera, que era falsa. Te hago esta segunda. ¿Un negocio puede tener ventas y aún quedarse sin efectivo, Alden?
1: Verdadero.
0: ¿Por qué?
1: Si ocurre, no siempre, pero puede ser que mis ventas no sean del todo de contado, no sean en cash, yo tengo una cuenta por cobrar.
0: Sí.
1: Entonces yo cumplo con mis ventas, pero mi efectivo o el disponible o el recurso que yo necesito para hacerle frente a mis necesidades de gastos y costos, están en una cuenta por cobrar. Es decir, el dinero está en manos de otras personas.
0: Siempre y cuando llevemos un registro.
1: Sí, está vinculado. Está amarrado.
0: ¿Y si no llevamos registro de quién nos
1: te
0: debe?
1: Te voy a poner el ejemplo sencillo. Hoy hoy vendimos en la mañana 10.000 lempiras. Ajá. ¿Verdad? Ah, pero te di crédito 2-3 días. Yo vendí 10.000. Al cierre del día vos no me vas a pagar. que te haya crédito el martes, no me vas a pagar, no voy a tener esa plata. Uh-huh. Entonces muchas veces cumplimos con la expectativa de la venta, tenemos bien identificados nuestros costos, nuestro precio de venta es el adecuado, pero el dinero no está disponible. Entonces esas son de las cosas que en otro momento se va a analizar las consecuencias o lo que tiene que ver con el manejo de las cuentas por cobrar.
0: ¿Y existe algún riesgo, Alden, de no guardar facturas, recibos o contratos?
1: Sí, no, mi negocio no es comprobable. Como okay. digo yo, aquí hay un montón de factores que van a detonar esto. No hemos hablado del aspecto legal. Yo no he querido hablar desde el punto de vista del contador. Sí, tiene que llevar contabilidad, ajá. tiene que tener. Pero es necesario. Estamos hablando del día a día. Pero yo necesito un préstamo.
0: Ajá. Muy bien.
1: Y entonces, ¿y cómo demuestra usted que usted vende? ¿Cuál es su volumen de venta? Cuando el dinero está guardado en la cuenta bancaria, cuando yo procuro que toda esa plata que yo reciba, independientemente de cómo, si es efectivo, transferencia, tarjeta de crédito, está en la cuenta bancaria, los bancos te llaman y te dicen, tiene un crédito disponible. Porque ellos ven tu comportamiento mes a mes. Y dicen, él, aunque no le he preguntado, pero si le pregunto, va a decir, ¿usted cuánto más o menos vende? Porque ellos ven el comportamiento de tu cuenta bancaria.
0: ¿Cómo resumimos esta mañana, Alden?
1: Bueno, hemos hablado de tantas cosas, uh-huh. pero la importancia que tiene de que el emprendedor tenga actitud de aprendizaje, ¿verdad? Viene y dice, aquí hemos escuchado a muchos que dice que se convierten en todólogos, ¿verdad? Uh-huh. Muchos emprenden así, de un solo, va como cuando nace el niño y le dicen, camine ahí usted solo. Entonces tiene que tener esa actitud de aprendizaje. Las dificultades que se encuentren no deben de ser... Sí deben ser causas de ocupación, no solo de preocupación, sino que porque yo me enfrento a esta dificultad día a día o semana a semana, debo de buscar, si yo no puedo, tengo que buscar ayuda. Y ahí hay un montón de profesionales, administradores, contadores, abogados, que asesoran, ¿verdad? Mercadólogos y todo lo demás. Porque si yo no soy experto, porque yo empecé haciendo esto porque yo sabía cocinar, porque yo sabía hacer jabones, porque yo sabía, etcétera, porque yo tengo un car wash, porque etcétera, lo que fuera. Soy mecánico, soy pintor, etcétera. Necesito ayuda. Entonces esa es la reflexión. La primera invitación es tener la actitud de aprendizaje. Yo de estas experiencias o de esto que me parece difícil, y lo hemos visto, José María.
0: En el negocio la actitud es muy importante, nos dice David López. Saludos. Y una última, ¿a dónde encuentran a Alden para asesorías contables?
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0: Muy bien, muchísimas gracias a nuestro amigo Alden Reyes. Él es pues parte del equipo de mentores de No Te Duermas Escuela para Emprendedores en el área contable y hoy pues trayéndonos estas herramientas. Así que gracias a todos ustedes por ser parte de nuestro programa. Nos encontramos mañana en un programa con caja de herramientas para todos ustedes que son emprendedores. Yo soy Chema Andrade y te deseo santa alegría.

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0: Buenos días a todos. ¿Cómo están? Bienvenidos a Mordisco. Hoy lunes 7 de septiembre del 2026. Gracias a todos, como siempre, por estar conmigo a esta hora de la mañana. Ya tenemos un par de comunicaciones, gracias a todos los que están escribiendo a través del WhatsApp 94578023. Saludándolos también a todos, a Marco, a Gilson, a Javier Ordóñez, a Sabrina, a La Ceiba y a Marco desde Siguatepeque, a Gilson. Vamos a ir a David López también en San Pedro Sula y le voy a ir contando a Fernando Maradiaga también. A Raúl Cortés en Olanchito, también saludos a los que nos escuchan ahí en Olanchito. Hoy vamos con una playlist donde vamos a escuchar canciones que tienen samples o partes de alguna otra canción, o sea, canciones que usan el mismo sample pero por distintos artistas. Para que me vayan entendiendo, una de las canciones es Another One Bites the Dust de Queen. El John Deacon, que es el bajista de Queen, se inspiró directamente del bajo de un legendario riff de una canción que se llama Good Times de Chic. Entonces, eso es lo que ustedes me tienen que decir, ¿verdad, Sabrina? Creo que fue ella la que pidió una canción que no me dijo cuál. Eso, Super Freak de Rick James, sí, pero ajá, ¿cuál es el contexto? O con el You Can Touch This, dice. Ok, vaya. Hilson nos dice, buenos días, Silvia. Men in Black de Will Smith y Fast Love de George Michael utilizaron el mismo sample de Forget Me Not. Me gustaría escuchar Fast Love, la de George Michael. Ok. ¿Qué más nos dice? Ice Ice Baby de Vanilla Ice. Under Pressure de Mercury y Bowie como base. Me gustaría escuchar la de Vanilla Ice. Ok. Guns of Paradise de Coolio usó Pastime Paradise de Stevie Wonder. La de Coolio, porfa. En serio, prefiero escuchar la de Vanilla Ice que la de Freddie Mercury y Bowie. Bueno, Sabrina, qué cuestión de gusto, ¿verdad? Raúl Cortés también nos está saludando. Dice, ok, saludos a David López, que ya vamos a estar, ya vamos a ponerle la canción que pidió. Buenos días, dice Marco desde Siguatepeque, Eminem Sing for the Moment. Ajá, pero ¿y el contexto? ¿Qué está pasando aquí? ¿Qué está pasando aquí? Es que Under Pressure la ponen más seguido. Eso es cierto, pero vamos a escuchar igual Another One Bites the Dust de Queen. Con esa canción vamos a iniciar. Así que bueno, ya saben entonces cuál es el tema de la playlist. Son esas canciones o varias canciones que comparten el mismo sample o una muestra de audio de o base de otra canción, de una canción original, así como las que han estado mencionando ustedes. Así que bien, vámonos con música. Bienvenidos sean todos nuevamente a Mordiscos.
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10: Bien, ustedes, vamos entonces a continuar con la playlist. Ahí estábamos escuchando a Madonna. Estábamos escuchando Hang Up. Y también vamos a escuchar Toy Soldiers de Martica. Evidentemente, pues la canción de Martica es la que es la original, ¿verdad? Yo no sé ahora. Porque, no, la que tiene que sonar no es la de Martica, porque la de Martica es la original. Entonces la que va a sonar va a ser la de Eminem, porque fue la que le hizo el sampler. Igual, Sabri, yo sé que no quería escuchar You Can Touch This, pero ni modo, va a sonar, ¿verdad? De MC Hammer. Supreme de Robbie Williams y Thank You to Dido, Dido, como ustedes le quieran decir, también va a sonar en la playlist de hoy. Que tiene que ver con el sampleo de otra canción, ¿verdad? Todas estas canciones que hemos estado escuchando, de eso se trata. Ok, ¿qué dice aquí? David López fue el que pidió la canción de Thank You. Así que bueno, vamos a continuar con la playlist. Vámonos con música, están escuchando Mordiscos.

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10: Bien, vamos a continuar con el programa. Gracias a las personas que vienen sintonizando Mordiscos a nivel nacional. Fíjense que hoy yo les quiero dar una noticia bastante importante. Y les digo por qué importante. Atención a todos los emprendedores y microemprendedores, porque hoy en la cabina de Super 100 se encuentra el gerente general de IDH Microfinanciera. Acá está el licenciado Francisco Vanegas. También lo voy a mencionar. Yo no sé si va a hablar Michelle, pero aquí está. Ella aquí está y también nos honra con su presencia, Michelle Beltrán, que está también acá con nosotros. Y hoy nos van a contar algo interesante de IDH Microfinanciera. Algo que todos ustedes tienen que saber y tienen que tener presente, porque ¿quién no quiere emprender? Esa es mi pregunta. Yo no sé si ustedes alguna vez se han preguntado, pero yo creo que a todos nos gustaría tener nuestra propia empresa, por muy pequeño o grande que usted se le imagine, porque pues sí, cada quien tiene sueños diferentes, pero precisamente por eso está con nosotros el gerente general, el licenciado Francisco Vanegas de IDH Microfinanciera. Así que bienvenido a Mordiscos y a Super 100.
11: Muchas gracias. Qué bonito estar aquí con ustedes y participar esta mañana.
10: Bueno, primero que nada, yo le voy a hacer la pregunta inicial, que con esto vamos a abrir todo el tema de IDH Microfinanciera. ¿Quiénes son? ¿Qué es Grupo IDH?
11: Bueno, en principio somos un grupo financiero que tiene como su actividad principal las microfinanzas, financiar a esos micro pequeños emprendedores en el país, y lo hemos hecho durante 47 años.
10: Okay.
11: ¿Qué somos Grupo IDH? Bueno, es una familia, está formada por IDH Microfinanciera, Unicréditos, También tenemos un broker de seguros que se llama Uniseguros. Tenemos Uniservicios. Y también tenemos una compañía que vende activos como vehículos, propiedades, que está dentro de esa actividad económica que tiene el grupo.
10: Ok, perfecto. Importante saber, ¿escucharon ustedes la cantidad de años que IDH lleva de en el mercado? 47 años en el mercado, así que yo creo que algo han de saber, ¿verdad? Porque después de tantos años, definitivamente. Ahora, ¿a qué se dedican específicamente IDH Microfinanciera?
11: Bueno, la actividad principal es proveerle créditos a los emprendedores. Para que tenga usted una idea, el 98% de los créditos que otorgamos en el año son destinados a aquellos emprendedores, ya sea nuevos o emprendedores que tienen muchos años de trabajar con nosotros y que han visualizado una actividad comercial. No importa si es un emprendedor pequeñito o si es un emprendedor que tiene muchos años, los montos varían de acuerdo al potencial que tiene el negocio. Nosotros vemos en cada emprendedor a un empresario y a un empresario que va a cambiar esta nación. Nos gusta sobre todo la generación de empleo, ¿verdad? Porque yo digo, tenemos un país tan hermoso, 80% de nuestro territorio son montañas con ricos paisajes. ¿Por qué nos tenemos que ir de Honduras? Emprendamos algo, nosotros les ayudamos a financiarlo y les aseguro que la vamos a pasar bien. Honduras es hermoso.
10: Licenciado, ¿cuál es la empresa estrella de IDH Microfinanciera?
11: Bueno, la empresa estrella es IDH, como usted lo dice. Es una microfinanciera. La verdad que tenemos 52 años de haber nacido, 5 de los cuales no teníamos personería jurídica porque era un emprendimiento también, y 47 de haber sido lanzados oficialmente al mercado. Prestamos, por supuesto, iniciamos con actividades agrícolas y hoy financiamos todo tipo de actividades, siempre que sean de lícito comercio, por supuesto, ¿verdad?
10: Fíjense que aquí un oyente nos está preguntando que cuáles son los requisitos para poder acercarse a ellos. O sea, me imagino yo que para el tema de la... no sé si el que quizá quiere emprender, ¿qué necesita para poder ser parte de IDH?
11: Bueno, es bien fácil, ¿verdad? Si fuera algo difícil, pues creo que no habrían emprendedores. Lo primero que tenemos que tener claro es qué queremos hacer, ¿verdad? Ya puede ser la actividad más sencilla. Si usted vive en una comunidad donde hay muchas frutas, en vez de que se pudran, uno tiene que emprender y sacarlas.
10: Claro, sacarle, ¿verdad? Provecho.
11: Pero de repente necesita un pick-up para sacar la mercancía, ponerse en una estación o algo. Entonces usted tiene una actividad comercial. Lo que necesita es financiamiento, nosotros se lo damos. Entonces, primero es tener una actividad. Lo segundo que nosotros es hacemos un análisis de su flujo de caja, su capacidad de pago, y le acomodamos el crédito en función de eso. Nosotros tenemos la ventaja que tenemos un sistema que ya lo hace.
10: Okay.
11: ¿Verdad? Usted nos da la información, se mete a un sistema y hay un programa que ya le dice, mire, usted necesita tanto y necesita en este tiempo. Y lo otro, que es bien importante, es tener voluntad de pagar. ¿Verdad? Yo siempre le digo a la gente, mire, nosotros le prestamos, pero también, así como tenemos voluntad de prestarle su emprendimiento, nosotros necesitamos que tenga la voluntad de pagarlo.
10: Claro, claro. Y básico, ¿verdad? Me parece eso.
11: Sí, no hay que ir a Harvard para saber eso.
10: Sí, de acuerdo. También, el licenciado, fíjese que nos están preguntando que si están en todo el país o a dónde están ubicados.
11: Bueno, nosotros como financiera estamos ubicados en bonitos lugares, seguros. Nos gusta, por ejemplo, en Tegucigalpa estamos en casi todos los shopping malls, ¿verdad? Siempre buscamos un lugar bonito para que los clientes tengan un lugar seguro donde ir a hacer esos negocios. Estamos en 15 de los 18 departamentos del país, ¿verdad? Y así que pueden acercarse, si están en Catacamas, tenemos oficinas en Catacamas, Juticalpa, a lo largo del país. Así que Si usted es de Tocoa, puede ir a Tocoa. Si usted es de Olanchito, puede ir a Olanchito. Y estamos en todo el país. Lo que queremos es acercarnos a los emprendedores, ¿verdad? Y que ellos puedan vernos en cualquier lugar. Aparte de eso, si su negocio es que usted transita por el país, puede hacer operaciones a donde quiera. Usted puede sacar un crédito en Olanchito, pero si usted se está moviendo al puerto y se dedica al transporte, allá puede pagar su préstamo. O puede pagarlo en todos estos corresponsales no bancarios, Tigo Money y todas esas cosas, valga el comercial. Pero lo que buscamos es facilitarle a la gente que tenga la oportunidad de emprender y que su negocio le vaya bien. Porque en la medida que le va bien, nos va bien a todos.
10: Ese es importante, esa palabra, el de el facilitar. Usted ha hecho mucho énfasis en eso, y es que qué bonito saber que usted va a tener un plan de negocio y que se lo va a presentar a ustedes, y ustedes van a decir, bueno, vamos a ver qué hacemos con este plan, porque ajá, sea como sea, eso de emprender también da un poquito de miedo, ¿verdad? Porque uno dice, va a ir presente y a mí me digan, no, fíjese que piénselo mejor no. Y ustedes tienen esa apertura para todos los emprendedores también, para poder acercarse y así poderle financiar su empresa.
11: Mire, le voy a contar una pequeña historia. Y probablemente me esté escuchando este chico ahí en Marcala. Jason, un tipo de 21 años, estaba estudiando en la universidad, su familia perdió todo. Y a él se le ocurrió, en Marcala hay mucha fruta, y se le ocurrió ponerle tiktokeando, vio a un tiktoker de México y sacó un producto de venta de frutas. En verano, bueno, se llama Bajo Cero, valga la redundancia, es un chico emprendedor. Y luego este chico empezó su casa, buscó un financiamiento con nosotros. Nosotros vimos que era viable. Hoy tiene un puesto en una gasolinera y genera empleo.
10: Muy bien.
11: Y entonces usted dice, bueno, pero era un sueño casi imposible de financiar. Pero nosotros financiamos lo imposible, ¿verdad? Por eso nuestro eslogan es más que préstamos, oportunidades. No solo damos un préstamo, damos la oportunidad de que usted pueda iniciar su negocio. No importa cuál sea. Puede parecer loco a sus familiares, pero para nosotros, si hace sentido, se lo financiamos.
10: Excelente. Bueno, qué bonito, la verdad, toda esta información, porque uno casi siempre, como repito, tiene ese miedo de emprender y dice, ¿y si me va bien? ¿Y si no me va bien? ¿Pero y si me va bien? ¿Y qué pasa si no lo hago? Bueno, IDH Microfinanciera también les va a dar incluso asesoría con respecto al tema de su empresa o lo que usted quiera emprender. Así que, licenciado, no nos queda más que invite nuevamente a toda la población que nos esté escuchando a través de la red de Super 100 a que se llegue donde ustedes, llegue con su plan de negocio. IDH Microfinanciera, pues, hará lo que tenga que hacer para poder ayudarles.
11: Siempre viene a mi mente cuando vengo a estos lugares. Decía Albert Einstein que no hay mejor tiempo que aprovechar una buena crisis. Las verdaderas crisis traen progreso. Si usted está ahí y ve que hay la oportunidad en medio de la crisis de sacar un negocio, las crisis nos hacen mejores. Así que los invitamos a que visiten a cualquiera de nuestras oficinas, ya sea de IDH Microfinanciera o de Unicréditos, y créanme que los van a atender con mucho gusto, y así que los esperamos.
10: Excelente, bueno, le vamos a dar también las palabras a Michelle Beltrán, que aquí está con nosotros. Yo no sabía si iba a hablar, estaba esperando que me diera luz verde.
12: Estar aquí con el grupo IDH, y que sepan que las puertas están abiertas, ¿verdad?, del norte, del sur, del este y el oeste en este tiempo, y que ustedes pueden buscar a IDH en todos los centros comerciales y diferentes lugares que hay a nivel nacional, y que siempre va a haber una puerta abierta para todo el que quiera emprender. Y recuerden que todo lo podemos en Cristo que nos fortalece, así que tenemos que hacer las cosas correctas y que nadie nos diga que no se puede. Claro que sí lo podemos lograr. Muchísimas gracias.
10: Bueno, gracias a usted, tanto al gerente general de IDH Microfinanciera, el licenciado Francisco Vanegas, y a Michelle Beltrán, que también estuvo hoy acompañándonos. Nosotros vamos a continuar con más de Morticos.

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0: Vamos a continuar con mordiscos y con el People Are Strange. Fíjense que les voy a mandar la imagen de un carro rayado, pero les voy a explicar el por qué les voy a mandar esa imagen. Bueno, no se quiere mandar aquí, ¿ves? Muy bien. Entonces, ¿qué es lo que está pasando con esa foto que yo les mandé ahí? Miren, esto es porque hay una persona que pasó literalmente un mes en su carro para atrapar a un rayador serial. Esto pasó en Bielorrusia, quien le rayaron 20 veces el carro en los últimos 6 meses. Entonces, él finalmente logró atraparlo, pero ¿saben lo que hizo? Tuvo que dormir en el carro un mes para poder encontrar quién era el que le estaba rayando el carro. Poco común, porque normalmente usted pusiera una cámara, ¿verdad? Pero él dijo, no, momentito, yo quiero agarrar a esta persona con las manos en la masa. En una nota reciente, Kot, que así se llama la persona, contó que solo estacionaba en ese lugar en particular cuando no habían otros lugares disponibles cerca de su casa o de su apartamento. Y siempre se aseguraba de no dejar el coche en la grama o sobre, como es normal aquí, ¿verdad? Que sobre la acera, no, él las dejaba bien estacionado. Pero como que alguien no le gustó eso y le empezaron a rayar. Decidió obtener algunas respuestas y dejó una nota en la ventana de su auto preguntando a la persona que había rayado el carro que por qué, que qué estaba haciendo de malo. Incluso dejó la dirección de correo electrónico para que le dijera, mire, ¿sabe qué? Usted está haciendo esto y esto y esto mal. Como no funcionó y siguieron apareciendo los rayones, entonces, bueno, dijo, voy a agarrar a esta persona. Y empezó a dormir en el carro, ¿verdad? En el carro. Así que al final se dio cuenta. Una mañana oyó a alguien que pasaba cerca del carro y seguido un característico sonido de raspado de metal. Rápidamente se levantó y pues ahí lo vio. Esa persona vandálica que andaba ahí. Y imagínense que hasta con túnica andaba y con sombrero y todo. Él lo filmó con el teléfono, a pesar de que en ningún momento se puede ver a una persona, porque era una mujer, por cierto. Y él cuenta que en realidad no tenía ningún remordimiento por lo que hizo y que en realidad solo se quejaba porque no quería que el carro estuviera ahí. Simplemente a la mujer le molestaba el carro estacionado ahí porque ella ni carro tenía. Imagínense ustedes qué cosas las que están sucediendo. Así tengo el carro, dice David López. Yo lo pico con corta uñas el que me raye el carro, dice aquí. El aruño del diablo, dice por aquí Eric también. Bueno, al final, imagínense lo que tuvo que hacer esta persona. Dormir en el carro casi un mes para poder atrapar a la mujer que le estaba rayando el carro, que simplemente le estorbaba. Es de esas, me imagino yo, que de esas vecinas intensas, ¿verdad? Que no le gusta, todo les estorba, todos tenemos una vecina así, ¿verdad? Que ni ocupaba el parqueo, pero ella no quería que estuviera ahí ese carro. Pero bien, vámonos con música, ya vamos con los clásicos al 2x1.
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Vamos con los clásicos al 2x1. Ya tenemos dos de Jimi Hendrix que nos pidió David López. No sé si alguien más... pidió otras canciones. Reenvíenmelas, porfa. No son restricciones, David López. Lo que pasa es que, mire, David me pidió la canción de American Woman de Jimi Hendrix. Yo no sé ustedes, pero yo no la encontré. O sea, para mí la canción de American Woman es de The Guess Who, porque ni Jimi Hendrix ni grabó ni compuso la canción. Lo que pasa es que hay como un... una confusión, por ejemplo, atribuyen la pista por error, y que por cierto hay un debate en toda la comunidad de internet por este tema, pero si ustedes lo buscan en las plataformas no van a encontrarlo como o Lenny Kravitz o de The Guess Who, que son los que están, los que sí tienen esa canción de ahí, pero en realidad no es él. ¿Sí me explico? ¿Sí me entienden? ¿Me comprenden? Bueno, la cosa es que búsquenla. Búsquela, que no sea en YouTube, y búsquela en plataformas oficiales y ya va a ver que usted no la va a encontrar con ese nombre de Jimi Hendrix. Pero bueno, vamos a escuchar entonces estas dos canciones que nos pidió también de Hendrix, Purple Haze y All on the Watch Over, y voy a ir agregando también las otras canciones que ustedes vayan solicitando. Vámonos con música, están escuchando Mordiscos.

0: Bien, bueno, vamos a ver qué otras canciones vamos a escuchar. Las de Peter Frampton, creo, porque ya vino Jobs aquí a decirme que no está poniendo nada más de Michael Jackson, ¿verdad? No, bueno, ahí les dejo programadas las canciones, nos vamos. Será hasta mañana, martes, nuevamente a las 10 de la mañana en una edición más de Mordiscos. Chao.
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3: Amigos, amigas, tengan todos muy buenas tardes. Bienvenidos a nuestro Vistazo Deportivo Meridiano. Listos estamos para que hablemos de lo más importante que ha ocurrido en el campo deportivo nacional como el campo internacional. Ya se jugó la sexta fecha del campeonato de la Liga Nacional y hay resultados horrorosos, como otros que sí efectivamente están resultando agradables, sobre todo para los parciales de los equipos de la Liga Nacional. Hablaremos de esto. Ya empezamos a transpirar también lo que va a ser los partidos de ida para los equipos hondureños en esto que corresponde ya a la Copa Centroamericana. De esto y más aquí en Vistazo Deportivo. Gilbert Sabdiel, buenas tardes, bienvenido.
4: ¿Qué tal estás, padre? Enorme placer para mí el poder estar contigo el día de hoy, poder saludar a toda la gente que nos acompaña aquí en Vistazo Deportivo Meridiano. Como tú lo dices, listo ya para hablar de una fecha más del campeonato de la Liga Nacional, que ha dejado resultados importantes, interesantes, algunos equipos que se consolidan realmente en sus pretensiones, y listos para hablar también de lo que ha pasado en el campo internacional. Así que, muy buenas tardes, Nilson Flores, ¿cómo está? Bienvenido a Vistazo Deportivo Meridiano.
5: Buenas tardes, Gilbert Sandiel, muy bien, agradecido con Dios por compartir esta oportunidad y obviamente agradecido por comienzo de semana, de mucha labor, de mucho trabajo y, por supuesto, con todo lo que nos ha dejado el campeonato de la Liga Nacional del Fútbol Profesional de Honduras y todas sus circunstancias que se establecen en la jornada número 6. Ya lo dijo don Kirby, algunos resultados que nos sorprende, pero que no deja de tener también algún ápice de importancia, técnicos separados, técnicos nombrados, tiene de todo esta jornada número 6 del campeonato de la Liga Nacional, por sobre todo porque hay movimientos que no se esperaban que se dieran tan pronto y no aguantan la brisa los técnicos nacionales. Pero estamos listos, don Kilbert y Kilbert Sadiel.
4: En efecto. 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Bueno, y arrancamos con esta fecha que arrancó, por cierto, actividad el pasado viernes cuando el Olimpia le pegó 4-1 al Platense de Puerto Cortés, donde el punto más alto aquí es obviamente ese hat-trick, no es habitual en el fútbol hondureño. Bueno, es un tema de celebración en cualquier parte del mundo. No es habitual nunca que un jugador, un solo futbolista, marque 3 goles, como lo ha hecho en esta ocasión el colombiano Justin Arboleda, que marcó 3 de los 4 goles. El otro fue marcado por Jorge Renán Benguchea a los 5 minutos de ese partido, con el que Olimpia le termina ganando al Platense 4-1. Platense que se quedó con 10 hombres, pero esto se quedó con 10 hombres ya cuando estaba el partido 4-1. Amplia la victoria, padre, de el Olimpia, que sigue marchando con un campeonato interesante sin perder todavía. Olimpia no es el único invicto todavía después de 6 partidos. Invicto también es Maratón, invicto también es el Real España. Los dos equipos de San Pedro Sula se mantienen sin perder y siguen en ese trencito de igualdad de posiciones, padre, en la primera posición. ¿Qué te parece esta victoria del Olimpia por sobre un Platense que de verdad se en problema en este inicio de campeonato?
3: Bueno, se ve que Olimpia cada vez va afirmando más lo que se pretende por parte de su director técnico, haciendo rotaciones inteligentes con resultados, que es lo más importante, porque se puede rotar, pero finalmente no encontrar el nivel de confianza que se puede pretender de parte de un director técnico y de un equipo. Olimpia lo está haciendo bastante bien, pasó por encima a un Platense que lamentablemente no encuentra el camino. Don Raúl Cáceres sin duda tiene todavía mucho, pero mucho que esperar para poder llegar a tener un equipo como en el que momento presentó en el campeonato de Liga Nacional al recibir el llamado de la primera división. Pero Olimpia, sin duda alguna, lo que se está haciendo por parte de Eduardo Espinel es como para llamar la atención. Lo hacen bien, los jugadores van respondiendo, cada uno de los que entra al campo lo hace con notoriedad, y eso al final está teniendo los resultados que se están viendo en la tabla de colocaciones. Lástima por Platense. No sé qué va a pasar con Raúl Cáceres. ¿Va a desistir de seguir con el Platense después de todo esto? ¿Qué piensa Nilsson?
5: Bueno, don Kirby, hemos escuchado al técnico y no. Al final eso están en el presupuesto normalmente perderlo, porque sabemos las diferencias. El primer lugar del campeonato Olimpia contra el décimo de la tabla de posiciones. O sea que no hay mucho que pedirle después de todo el desorden administrativo que hay en Platense. Digo esto porque al final no terminaron contratándole mucho. Se ha escuchado este fin de semana su postura sobre todo lo que ha pasado en el Platense, y asegura que el equipo se fue desarmando en cada jornada, en cada temporada que terminaba el equipo era más lo que se marchaba, lo que se iba, que lo que llegaba a la institución. Entonces, por ende, el técnico está muy tranquilo, sí sabe que ha estado en deuda, futbolísticamente algunos elementos no le han respondido, pero está dentro del presupuesto, como decimos, no debería ser, pero es la realidad. Y el Platense, por ahí su pelea no es contra Olimpia ni los equipos grandes, sino buscar de qué manera le arranca puntos a los equipos de la tabla media abajo, que es donde realmente, por ahora, el Platense está en la décima posición del torneo, y el conjunto merengue se consolida como el primer lugar, teniendo todo a su favor. El velero llamado Olimpia se está convirtiendo en un buen barco para Espinel, porque todo le está saliendo de momento al técnico del conjunto blanco y a sus jugadores, que aparecen unos y desaparecen otros, pero hay una constancia en un plantel general, don Kilber y Kilber Satiel.
6: Sí. Mira, es importante señalar aquí lo que tú dices, padre, ¿no? También en dos vías. Una, en el hecho de que Olimpia se mantiene, lo que decía Nilsson también, una forma de juego ya con identidad que empieza a encontrar y empieza a marcar Eduardo Espinel, un hombre que ya conoce el plantel, que tiene definitivamente una idea de fútbol interesante para Olimpia, pese a que hubieron muchos cambios y ya lo que todos hemos dicho. Creo que Olimpia sigue demostrando que es un equipo que con ese conocimiento, que con la camisa, sigue yendo bien, lo está haciendo bien en el torneo local, lo está haciendo bien en el torneo de la Copa Centroamericana. Así que pasa un buen momento Olimpia. Mira que Olimpia normalmente en los campeonatos en los inicios le cuesta, no necesariamente arranca de la manera que lo está haciendo ahora, en que 6 partidos ha ganado 4 y solamente empatado 2, no pierde ninguno. No es habitual que Olimpia arranque tan bien como lo ha hecho. Olimpia a veces como que descansa un poco y en la recta final acelera, que lo hemos dicho, por ahí hemos visto lideratos de Real España en su momento que no le sirven de nada, del mismo Ottawa, que después no le terminan sirviendo de nada. Esto es interesante, realmente lo que estamos viendo. Como interesante es lo de Maratón y lo de Real España, que ya lo vamos a comentar también en su momento. Así que bien por el conjunto blanco Olimpia, que le termina ganando 4-1. Y lo otro, padre, este así comentario cortito, porque creo que no podemos dejar pasar también un hat-trick así como que porque sí, ¿no? Un hat-trick de Justin Arboleda. Este hombre, pese a la edad, activándote, padre, pese a la edad, sigue siendo una referencia para Olimpia en el tema de gol.
3: Bueno, la verdad es que el hombre llegó con un entusiasmo que no le habíamos visto a lo largo de la temporada y en las anteriores tampoco. Justin Arboleda llegó a este partido con una claridad, pero yo diría que meridiana en relación a lo que él podía haber experimentado en partidos anteriores. Lo hizo de una manera eficaz, fue realmente contundente, hizo lo que tenía que hacer, hizo goles también que merecen el reconocimiento de todos. Sobre todo el segundo gol, es un golazo realmente que se marca por parte de Justin, el tercero es igual, bueno, el primero del mismo modo, o sea que llegó definitivamente con la pólvora calientita y finalmente le ha salido un hat-trick que todo el mundo aplaude, porque con la salida de Renan Benguche se esperaba menos rendimiento por parte de Olimpia con el cambio que se hizo, porque Arboleda no había mostrado todavía la suficiencia que efectivamente marcó en este partido. Pero sin duda es para destacarlo. porque se gana un nuevo goleador por parte de Olimpia, se tienen esperanzas goleadoras por parte del colombiano, y sin duda, pues esto le va a servir de mucho a la línea de ataque de Olimpia para poder mejorar su rendimiento en cuanto al gol se refiere.
6: De acuerdo, ¿no? Nilson, colombiano, goleador, en este que estamos viendo los últimos partidos, ¿no? De Justin Arboleda con la camiseta del conjunto blanco, le quedará todo este torneo de repente y tal vez el clausura, pero es un hombre que pese a la edad sigue siendo una respuesta goleadora para el conjunto blanco.
5: Y eso es lo que vale, eso es lo que vale, porque es que yo lo había visto como distante de la oportunidad, y también el mismo técnico lo tenía un tanto pues marginado, digamos, esperando turno. Creo que al final le demuestra que es un hombre que para partidos importantes, para partidos interesantes, para partidos donde se muestra la experiencia, yo estoy totalmente de acuerdo con don Kilbert. Es muy difícil verle el hambre a un ganador, a una fiera, pero me parece que en este partido lo mostró, enseñó los colmillos que tiene Justin Arboleda, que la verdad que cuando miro a Moreno, por ejemplo, de Maratón, me recuerda los inicios de Arboleda en Maratón, y ahora ha convertido en un verdadero goleador. Creo que demuestra esa estirpe que en algún momento le va a servir en este tipo de partidos, cuando no tiene los jugadores que normalmente, porque hay que decirlo, y reconocer que Jorge Renán Menguché hoy por hoy es el goleador por excelencia del conjunto merengue. Por eso digo, le ha salido muy bien hasta ahora a Espinel todas las apuestas que está, o por lo menos todas las cartas que tiene sobre la mesa, me parece que tiene la mano ganadora el conjunto Olimpia.
6: Olimpia, ¿qué piensa en el Luis Ángel Firpo, partido que va a disputar por la Copa Centroamericana el próximo jueves? Así que interesante para tomar confianza para el conjunto blanco, porque definitivamente queremos que siga sacando la casta, la cara por Honduras, al igual que lo están haciendo los otros equipos. No quiero decir que solamente sea Olimpia, pero Olimpia piensa ya en este momento en el conjunto salvadoreño, que hay que ponerlo también en el contexto, por lo menos en el papel. Olimpia enfrenta al rival más débil en esta Copa Centroamericana cuando hablamos de Luis Ángel Firpo de El Salvador. Ahora, padre, siempre en este campeonato de la Liga Nacional, otro que está pensando también en su partido del próximo miércoles es Motagua. Motagua, que el miércoles enfrenta su encuentro por esta Copa Centroamericana, enfrentando a la Alianza del Salvador el miércoles. Motagua nos tropezó, padre, el fin de semana, porque termina teniendo un resultado que nos deja más dudas que otra cosa cuando termina empatando 0-0 contra

0: bastante agradable, tiene un buen posicionamiento en el campo. Es un equipo que tiene alternativas, que obviamente, como la mayoría de los equipos de Liga Nacional, pues le falta el gol, que es un problema que tienen todos los equipos en el mundo, pero en el caso del Independiente es notorio. Lo cierto es que Motagua a mí particularmente no me convence, y no me convence ya ratito, lo he venido señalando, el rendimiento que tiene para el plantel que posee realmente Motagua es malo, para ponerlo así con claridad. No vamos a decir que es insuficiente porque no llega a tanto, pero no es definitivamente un equipo que pueda darte y almacenar alguna esperanza en relación a la competencia que tiene y que se avecina sobre todo en el campo centroamericano. Lo cierto es que Motagua no está bien, Javier López tiene muchísimo que hacer, es muy poco lo que se le ha visto en este campeonato y la verdad que no es convincente para nada para ser un equipo que tiene el plantel que posee. La verdad que está bastante lejos Motagua de ser el equipo que
1: Ahora,
0: todos pretendemos ver.
1: de acuerdo contigo, Nilson, Motagua empezó en ese trencito donde arrancaron los cuatro grandes, Olimpia, Motagua, Maratón, España. Hoy ya solamente quedan los Sampedranos y Olimpia. Motagua se nos ha empezado a quedar atrás y ya son 4 puntos de diferencia, por ejemplo, los que manejan los primeros lugares en este campeonato de la liga, el actual campeón. ¿Qué pasa? ¿Pasa lo de siempre? ¿Pasa que estos equipos no pueden manejar dos competencias? ¿Pasa que están más pensando en el partido del miércoles, que estamos claros que es un rival duro el que tiene, pero ¿acaso esto es un fútbol profesional? ¿O se está jugando sábado? ¿Qué pasa con Motagua? ¿Será que no puede manejar esa presión y empieza a aflojar el camino el actual campeón del fútbol hondureño?
2: Me parece que está dando, y en los partidos que menos debería sufrir Motagua está sufriendo de más, porque de acuerdo, Motagua fue superior completamente al conjunto del Independiente, pero de nada sirve tener una superioridad si no se transforma con goles. Hasta el minuto final, Motagua estuvo encima del conjunto Independiente, y por esa misma circunstancia también Independiente tuvo dos jugadas que pudieron haber finalizado en gol. Pero afortunadamente para el conjunto azul no fue así. La intensidad, la forma de juego, todo podemos decir que le beneficiaba a Motagua, pero repito, hay que reconocerle al estratega español del Independiente que logró montar ese cerrojo y logró encontrar que no le llevaran los puntos que él tenía ya en la mesa, ese punto que siempre parte para cada equipo, lo logró guardar. Motagua sí, definitivamente pareciera que no le rinde estar en dos torneos, no debería estar pasando, nosotros no deberíamos estar comentando que no rinden los dos torneos, porque los equipos grandes a nivel mundial siempre están en diferentes competencias y siempre por el hecho de ser grandes deben estar en ese nivel competitivo, en el alto nivel. No podríamos decir que ha enfocado sus mejores herramientas, sus mejores armas para el torneo internacional, porque nada le da seguridad de que realmente puedan tener un desempeño que los pueda llevar a lo que ellos pretenden. Sí, a mí le digo honestamente, no creo que Motagua, este Motagua que está jugando, que en partidos claves, por ejemplo, que este que jugó con Independiente, el que jugó con Estrella Roja, la verdad que no deja bien parado la imagen del técnico Javier López, porque me parece que si está tratando de orientarse directamente al plano internacional y dejar de lado, sabiendo que tiene una responsabilidad como campeón nacional, creo que está haciendo el 50% nada más de la tarea, porque hasta ahora podemos hablar que le va bien, pero tendrá que hacer algo diferente en el plano nacional si es que pretende. Ha caído a la quinta posición, de acuerdo, Quilmes
1: Sí,
2: Santiago.
1: ese es el tema, ¿no? O sea, aquí tampoco es que le vamos a decir que Motagua está en crisis, no, en lo absoluto, porque el campeonato va empezando, pero el que ya aflojó Motagua, punto. Ya aflojó, ya no está en ese trencito donde sí está Olimpia, Maratón y Real España. El siguiente equipo, por cierto, del que hablamos es Maratón. A mí, padre, me gusta este Maratón.
0: Pero, Pedro,
1: Cualquiera.
0: te estás saltando al partido que jugó Choloma y Olancho también.
1: Choloma y Olancho. Bueno, si quieres, hablemos de ese, pues está bien, es el mismo día, ¿no?
0: No, es porque es un partido de verdad desastroso, pues horrible. Realmente con dos equipos que parecía que fueran de la misma manada,
1: Entonces, es
0: como que
1: que son de la
0: estuvieran.
1: misma manera.
0: No, no, se supone que Olancho está arriba, pues, de Choloma, cuando hablamos de

0: diversión. Eso nada más. Pero futbolísticamente la verdad es que no se mira absolutamente ningún crecimiento también por parte del equipo aranjuano, que aunque está también en posiciones de los primeros lugares, lo cierto es que no es convincente. Es un equipo que a veces da un resultado y a veces te da el otro, que es totalmente negativo.
1: No,
0: y en
1: el
0: el caso del
1: 0-0.
0: Choloma, pues mejora de alguna manera, pero no es definitivamente para terminar con un empate 0-0 con el equipo lanchano.
1: No, por eso, fíjate que por eso tenía razón, se me había ido por alto, pero objetivamente es que hay muy poco que comentar de ese partido.
0: De acuerdo, de acuerdo.
1: Y sí, de acuerdo contigo también en que el obligado aquí es el Olancho, porque supuestamente tiene, bueno, no es que supuestamente, tiene más inversión, tiene más plantel, tiene más historia, pero ojo con este Olancho, ¿no? Olancho es lo mismo de siempre. Es un equipo que pinta para más, pero bueno, allí lo dejamos. Hablemos mejor de un partidazo, sí, realmente.
2: Solo agregar, Kilber.
1: Ajá.
2: Solo
1: sí,
2: agregar.
1: Andan queriendo hablar de los olanchanos
2: no,
1: hoy.
2: No,
1: ustedes.
2: Es que fueron noticias.
1: A
2: despidieron
1: ver,
2: al técnico. Despidieron
1: sí,
2: al técnico.
1: Bueno.
2: A Wilson Molina. Se fue Wilson Molina, ¿no? Inmediatamente después de terminar el partido, don señor Samuel García no aguantó y llamó a los medios de comunicación para, ni siquiera llamó al técnico, llamó a los medios de comunicación para informar que Wilson Molina dejaba de ser el técnico del conjunto del Olancho FC. Ese es por una parte. Y el siguiente día nombró a uno que ya estuvo, y yo no entiendo definitivamente qué les pasa por la cabeza a los dirigentes, Mauro Di Giovi, el que tomó las riendas del Olancho cuando se fue el Cholo Rivera, el profe Rivera, él tomó las riendas y después salió sin pena ni gloria del conjunto del Olancho FC. ¿Y qué creen? Lo volvió a llamar y ahora es el nuevo director técnico del Olancho FC. La verdad que desde ahí nos deja una visión. Si está mal el hombre que toma las determinaciones, imaginan el equipo. Solo agregar eso, Kilmer, yo estoy de acuerdo. Del partido no puedo decir nada.
1: No, pero y también hay que decir algo, ¿no? Es un buen amigo, yo no puedo decir que no es un buen amigo, y al amigo no se le miente. Pero este tema de Samuel García para tomar decisiones, complejo, ¿no? Complejo, realmente. Muy, muy estomacal las decisiones que toman en algunas ocasiones los dirigentes del fútbol hondureño, y el caso de Olancho es un ejemplo de eso. Ahora, yo quiero hablar de este maratón, pero ya no fuimos hasta las 12:24, entonces vamos a ir a la pausa. A retorno hablamos de este maratón, que ojo con maratón. Digo esto porque a mi maratón yo ya ratos no miraba un equipo que jugara tan bien al fútbol, sobre todo en este último partido. No voy a decir que siempre, ¿no? Pero el partido que hizo Maratón, muy interesante, que cuenta el rival que tiene, sí. Después de la pausa, lo vamos a comentar. 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
1: Vamos a la pausa comercial número uno aquí en Vistazo Deportivo Meridiano, cuando son las 12 del mediodía con 26 minutos ya en todo el país. Al retorno, Maratón ganó de forma contundente. ¿Cómo le fue Real España? 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
13: Bien, amigos, continuamos el Vistazo Deportivo Meridiano cuando son las 12:30 ya en todo el país. 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Ahora maratón, padre. El fin de semana enfrentó a la estrella Roja, equipo recientemente ascendido a la primera división, y le pasó por encima 5-0 en el estadio Morazán de San Pedro Sula. 2 goles de Nicolás Messiniti, 2 goles de Arriaga y 2 goles de Castillo. Bueno, un gol de Arriaga y 2 goles de Castillo. 2 de Messiniti, 2 de Castillo y 1 de Arriaga para hacer el 5-0 de este partido. Maratón, padre, más allá de este resultado, donde jugó muy bien al fútbol el conjunto verdolaga, mantiene una campaña donde la única diferencia, por ejemplo, con Olimpia, es que tiene Olimpia 1 gol más de diferencia. Olimpia tiene más 9 positivos, Maratón tiene más 8 y tiene exactos mismos números que Real España. Es una calca. Estos dos van literal nariz a nariz en este campeonato de la Liga Nacional. Pero creo, padre, que hemos visto una mejora muy interesante, funcionamiento de este Maratón, lo cual nos alegra porque es otro equipo que también nos está representando. Padre, ¿qué te parece finalmente esto que tiene Maratón como posibilidad de seguir demostrando y creciendo en cuanto a su fútbol?
14: Mira, la lucidez que tienen algunos partidos realmente para destacarla por parte de Maratón. Hay que decir que a mí particularmente no me extraña con el plantel que tiene el equipo verdolaga. Debido a una línea como la que tenemos en este momento, partido realmente para destacarla por parte de Maratón. Hay que decir que a mí particularmente no me extraña con el plantel que tiene el equipo verdolaga. Debiese de mantener una línea como la que tenemos en Intel, que finalmente convierte en el equipo en algo realmente muy, pero muy trascendente en relación a lo que venía pasándole con anterioridad. La verdad que Maratón está jugando bien al fútbol. No sé si el España lo podrá superar. No sé si realmente podrá hacer un buen partido. El próximo partido que se avecina es precisamente Olimpia Maratón en el campeonato de la Liga Nacional, así que vamos a ver un buen partido en este caso, pero sin dejar de reconocer lo que bien está haciendo el Maratón. Y obviamente lo que hace Olimpia pues ya está suficientemente destacado. Pero ciertamente este director técnico ha venido a darle una, no sé, pero como que los ha puesto realmente en el camino que deben de estar los verdolagas del Maratón.
13: Ahora, Nilson, siempre hemos sido duros, ¿no? Yo estoy de acuerdo con mi padre en que tiene un plantel muy interesante y competitivo Maratón. Hemos sido duros con Maratón en el momento de darle, porque ha sido un equipo que en los últimos campeonatos no ha demostrado por lo menos esa capacidad de poder competir. Ahora sí parece estarlo demostrando el conjunto verdolaga. Nilson, ¿qué le parece esta victoria contundente? Porque al final de esto se trata, porque hay muchos que dirán, ay, Quilbe, pero si es que estaba jugando solo, estaba jugando contra la Estrella Roja. Bueno, lo que le pedimos también a los equipos grandes es que cuando les toque enfrentar a estos rivales, háganlo pertinente.
14: No, pero hay que tener que reconocer también que la Estrella Roja no venía siendo una perita en dulce. Por eso tiene mayor connotación el resultado que tiene Maratón. Porque lo vuelve así, literalmente a la segunda división, al Estrella Roja, le mete 5. No estamos hablando de 1, ni de 2, ni de 3, ni de 4, estamos hablando de 5. Y eso ya es como para superlativo del equipo de Verdolaga.
15: Sí, definitivamente es como decir, ponerle la zancadilla, ¿no? Demostrarle, agarrarlo y decirle, bueno, aquí estás en otro nivel. Hay que decir que por esas circunstancias del fútbol es así, a veces uno hace bien las cosas y a veces se encuentra con estos valladares que normalmente no debería extrañarnos la victoria de Maratón, sí destacar el hecho de que tiene pinceladas de buen fútbol, que por de repente Silvio Ruzman ha sabido encontrar algunos movimientos importantes que para mí me gusta mucho el fútbol de Maratón, incluso lo que había demostrado en Copa Centroamericana me parecía que era más de lo que había demostrado Motagua y el mismo Olimpia en algún momento, hasta aquella derrota contra la Alianza. Pero de ahí empató con el Independiente y también entraron en la duda, y esa misma duda los jugadores creo que empezaron a dudar de lo que hacían, de lo que estaban mostrando, pero definitivamente cuando encuentran resultados como este, y valga también la repetición de decir que en efecto, ganarle a una Estrella Roja que venía presentándose bien, principalmente contra los equipos grandes, lo hizo contra Olimpia, lo hizo, le ganó a Motagua, había que verlo con otro tipo de ambiente también, porque no le había tocado salir más que venir a la capital o viajar a Olancho. Entonces ahora que le toca enfrentar a uno de los equipos de la zona norte, lo regresan a una realidad de trabajo, al conjunto Estrella Roja, que valoramos lo que ha venido haciendo, porque sí, no ha sido fácil para ninguno de los equipos que enfrentó.

0: maratón y fácil por lo mismo, porque se da una goleada de padre y señor mío que no la veíamos hace mucho, porque los equipos cuando ya llevan tres como que se relajan. Maratón no, le propinó esos cinco y pudieron haber sido más, pero al final destaca Maratón y siento que está un peldaño arriba de Real España. Lo veo así. Y creo que Silvio Ruttmann ha entendido, después de cada experiencia que le fue dejando cada partido, que tiene ese once inicial y que también algunos jugadores como Isaac Castillo, que estaban por ahí esperando turno, logran aprovechar la oportunidad y se demuestran que también están en un momento importante. Buena por Maratón, deja una buena sensación Maratón, habrá que verlo. Yo sigo diciendo que no me equivocaré al decir que Maratón y Real España llegarán a esa parte final para enfrentarse entre ellos, que de uno de ellos salga el equipo que va a ser rival de la zona centro. Entonces, pero Maratón futbolísticamente a mí me deja una mejor sensación colectivamente, aún superando a un Real España que está también por esa misma ruta los equipos de la zona norte del país.
1: Sí, hay que esperar, ¿no? Hay que esperar que siga avanzando el campeonato. Lo cierto es que este Maratón pinta para bien, tiene un duelo de esos duros realmente. El próximo jueves, Maratón. Te dice lo que es el ejemplo, ¿no? De por qué lo que le decimos a Motagua. Motagua está pensando allá, en el Alianza. Está pensando en qué esto, qué el otro. Maratón tiene enfrente a la Estrella Roja, le mete 5-0 y está pensando también en el jueves. Recordemos que Motagua juega miércoles, Olimpia, Maratón juegan el jueves. Maratón, un durísimo rival que tiene, como es este conjunto de la Liga Deportiva Alajuelense de Costa Rica. Partido de ida. Maratón va a ser local. En ese partido esperamos nosotros que toda la gente de San Pedro Sula acompañe al conjunto verdolaga, que hila, ojo, tres victorias al hilo, muy interesante. Le ganó 3-0 al Estelí, le ganó 2-1 a el Génesis y ahora le gana 5-0 a la Estrella Roja. Así que con motivación llega finalmente el conjunto verdolaga de San Pedro Sula. El otro sanpedrano, Real España, padre, 2-0. Le ha ganado su partido como local al conjunto de los Lobos de la UPN. Unos Lobos de verdad horribles en este campeonato. Son los dueños de la nada deseada última posición del campeonato. No ha ganado un tan solo partido, solo tiene 2 puntitos que son resultado de 2 empates en este campeonato de la Liga Nacional. Por su parte, Real España sigue manteniendo esa conducta, mismos numeritos, exactamente los mismos números que Maratón: 6 partidos jugados, 4 ganados, 2 empatados, ni uno perdido. Maratón y España, 11 goles a favor. Los dos tienen 3 goles en contra, los dos tienen positivo 8, los dos tienen 14 puntos. Eso se llama estar empatado realmente. Padre, ¿qué te parece esta victoria del conjunto de la máquina por sobre un de verdad irreconocible Lobo de la UPN?
2: Bueno, la verdad que ha llegado con buen pie Mauro Reyes al equipo españolista. En sus 2 partidos los ha ganado los dos. Uno le ganó a Choloma, el otro se lo ha ganado ahora a la UPN. Y la verdad que decir y esperar a ver qué es lo que hace Mauro en los siguientes partidos, porque vienen partidos mucho más fuertes. Pero realmente que es decepcionante lo que pasa con la UPN. Y ya Salomón Nazar lamentablemente entró también en lo mismo de costumbre de la mayoría de los directores técnicos, poniendo excusas que no son valederas, que no se encuentra, que todavía no le encuentra la vuelta al equipo, que el equipo tiene un buen plantel, que tiene buenos jugadores, que le faltan un par de jugadores que no son titulares, sin embargo tiene un plantel bastante bien armado supuestamente para esta temporada. Lo que hemos dicho, no le ajusta a nadie tener 2 trabajos de la naturaleza de exigencia que tienen los dos. Salomón Nazar tiene que entender que se tiene que hacer a un lado de la UPN. Antes de que le digan váyase, mejor que él diga definitivamente no puedo con esto, tengo otros compromisos y no puedo enfrentar. Porque lo de la UPN realmente es lo peor que le ha pasado históricamente a este equipo. En 5 partidos no ha podido lograr absolutamente nada. Y ya llegamos a la 6ta y lamentablemente todavía sigue siendo el único equipo que no gana en el campeonato de Liga Nacional. Eso definitivamente hace poner las barbas en remojo de toda la junta directiva de la UPN, y como vuelvo y señalo, para mí sería mejor que diera un paso al costado Salomón Nasser antes de que se le vaya a caer todo el techo encima, porque esto definitivamente ya es vergonzoso para la UPN.
1: Nilson, vergonzoso, y aparte, objetivamente, nunca antes visto un inicio de campeonato tan, pero tan flojo para el equipo universitario.
0: Yo creo que no tiene excusa el doctor. No tiene excusa el doctor Salomón Nasser, porque él armó el equipo, porque él lo depuró, porque él dijo que iba a tener un equipo compacto. Las figuras que llegaron como tal, individualmente, todos tienen un nombre, todos tienen una oportunidad de poder decir que saben qué es lo que se siente realmente estar en un equipo competitivo. Pero yo estoy totalmente de acuerdo, es que no pasa por el tema jugadores, creo que pasa más por el tema de dirección técnica. Desafortunadamente es un tema que al doctor no le gusta que se lo toquen. Es más, cuando pone en las conferencias de prensa, como ahora son manipuladas, entonces pone a hablar a los asistentes o al preparador físico, menos él. La verdad que no está dando la talla en ningún lado, ni en uno ni en otro. Eso hay que tenerlo muy claro. Y aunque no le guste al doctor, tendrá que escucharnos, porque definitivamente al final se está perjudicando la institución que él mismo dice querer, que él mismo dice valorar. Yo creo que en estos momentos, ya a estas alturas, sí debería ponerse por lo menos la mano en la conciencia y decir que hasta ahora lo que está haciendo nada más es cobrando por entrenar, porque no ha demostrado nada más el equipo universitario. Cada partido es una zozobra, cada partido se sabe que se lucha más para no perder, que es una seguridad, que parece que cualquier equipo que enfrente al equipo universitario tiene fijo los 3 puntos. Más allá de eso, no hay hasta ahora una voz que se levante y se alce en la junta directiva del equipo de la UPN, ni el magíster Darío Cruz, ni su junta directiva, pensando en tomar una determinación que le dé un giro diferente a la UPN. Porque hoy por hoy, independientemente, digo, si le pagan por entrenar, pues está bien, pero hasta ahora está desprestigiándose, y lo poquito que pudo haber ganado como entrenador cuando estuvo en diferentes equipos como Maratón, Victoria, el mismo Lobos de la UPN, creo que hoy lo está dejando por los suelos en la presentación del doctor Salomón Nasser.
1: Sí. Vamos a esperar, ¿no? Al final, siempre lo hemos dicho, el técnico es hijo de los resultados. Y si los resultados no están allí, es muy difícil que un director técnico pueda mantenerse en su posición. Así que definitivamente podríamos estar ante las últimas horas de Salomón Nasser como director técnico del conjunto de los Lobos de la UPN. Y para cerrar con esta fecha del campeonato de la Liga Nacional, partido que se ha disputado ayer domingo, Génesis le ha pegado con todo, 3-0 al conjunto de Juticalpa, goles de Maldonado, de Josman Figueroa y de Gabriel Araujo, con sabor olimpista, ¿no? Los 3 goles, los 3 vienen de Olimpia. ¿Ah? Maldonado en su momento, Josman Figueroa también, y el caso de Gabriel Araujo, ¿no? O sea, los 3 con pasado olimpista ayer le han dado para los chicles al conjunto de Juticalpa Olancho en su propia casa, que ese es el tema, ¿no? También aquí a mencionar. Padre, ¿qué te parece esta victoria del conjunto del Génesis?
2: Fíjate que nunca me imaginé que iba a decir algo bueno de este Génesis, pero ayer me dejó de alguna impresión bastante satisfactoria, porque se vio definitivamente que tiene un buen trato en cuanto a la colectividad que se maneja. Individualmente los jugadores están respondiendo, el director técnico tiene una visión clara de lo que pretende con el equipo, y la verdad es que lo vi, pero muy bien. Es un equipo que definitivamente está convirtiéndose en un buen par para cualquier partido de Liga Nacional. Pero por el otro lado, la decepción es total con el Juticalpa. Ahí habla el nuevo asistente, que ahora es el interino en el equipo lanchano, que hay cosas que están pasando dentro del equipo que definitivamente los concentra bien, pero en el momento llega algo que pasa por parte de la junta directiva, debe de ser, y finalmente se descontrola totalmente. Pero lo de Juticalpa, ya sabemos, es un equipo que le gustó inventar. Desde que dijo que iba a traer brasileños al equipo, finalmente el equipo no ha dado pie con bola. Y es otro de los que preocupa realmente, al igual que la UPN, es un equipo que preocupa por lo que se está haciendo en el campeonato de Liga Nacional. Juticalpa, de la manera que va caminando, me parece que es uno de los candidatos para descender la próxima temporada, porque no le hemos visto nada. Y no sé, se fue así como por debajo el brasileño que tenía como director técnico, aparece otro ahora, y también la misma babosada de siempre. No pueden, no pueden, y terminan goleados.
1: Este es algo interesante aquí, Nilsson, porque estos son los partidos de duelo directo. Estos son los partidos que te salvan el día de mañana de un posible descenso, porque son los que estás enfrentando a los rivales que pintan, ¿no? Pintan nada más como para ser los equipos que el día de mañana estén allí. Esos duelos directos, esos cruces que se dan, terminan salvándote normalmente. Estos son tres puntos muy importantes para el conjunto del Génesis, que le ha pegado y fuerte a este Juticalpa Olancho.
0: Sí, el producto de la improvisación, hombre. Don Quilbe lo decía al inicio del torneo, mucho antes, creo que en la pretemporada, él hizo un comentario sobre este Juticalpa desde que se anunciaba que iban a llegar inversionistas, que traían a Aloiso Pires, que había estado en el Barcelona y que no sé qué, que aquí, que allá. Después empezaron a anunciar con bombos y platillos brasileños, que todavía ni siquiera se ve por dónde. Y hoy lo que más llama poderosamente la atención es lo que ha dicho Gerson Valladares, que no es nada extraño. Hay factores externos que están influyendo en el rendimiento del plantel, del equipo, y esos factores ya los conocemos cuáles son. Pues, o sea, el tema es que aquí el Juticalpa no es cierto que tiene una inversión interna o externa, que al final fue solo llamará a Etusa. Los inversionistas me parece que solo se dieron cuenta de lo que pasaba con el equipo y salieron corriendo. Se suponía que alguien iba a estar aquí responsable, pero ahora nadie, todos brillan por su ausencia, y a tal grado que me parece esta historia verla repetida, lo que pasó, si ustedes se acuerdan, cuando en algún momento el Victoria le tocaba hacer de esta, ¿no? Que viajaron en todo tipo de circunstancias, hasta en camiones se iban los muchachos. Entonces me parece que hoy ha tomado el puesto el Juticalpa, y no me extrañaría que el técnico sea el sacrificado, está interinamente, él lo sabe, pero ya desnudaron completamente a la gente del Juticalpa, que económicamente el equipo no está bien, y eso es perjudicial totalmente en el rendimiento futbolístico, porque sí, se está pensando más en deuda que en otras cosas.
1: Vamos a nuestra segunda y última pausa comercial aquí en Vistazo Deportivo Meridiano. Al retorno vamos a volver con más y vamos a tener la tabla de colocaciones de este campeonato de la Liga Nacional. 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
1: 12 del mediodía con 51 minutos ya en todo el país. Vamos a la pausa comercial número 2 aquí en Vistazo Deportivo Meridiano. Al retorno, volvemos con más.
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3: Bien, amigos, continuamos el Vistazo Deportivo Meridiano cuando son ya las 12 del mediodía con 55 minutos en todo el país. No hay mucho tiempo para más, solamente decirles, mañana obviamente vamos a dar un análisis más completo a esta fecha del campeonato de la Liga Nacional, también un poco lo que pasa en el extranjero. Solo decirles que Olimpia es el líder del campeonato con 14 puntos, seguido por Maratón y por el España, que tienen la misma cantidad de puntos. Empiezan a alejarse ya Génesis, pero lo que pasa es que Génesis está mejor de lo que podríamos haber proyectado. O sea, Génesis va bien allí en ese cuarto lugar con 10 puntos. Motagua es el que se nos empieza a quedar atrás porque está en quinto lugar ya con 10 puntos y sexto es el conjunto de Olancho FC con 9 puntos. Ya iremos hablando, obviamente, con más tiempo de todo lo que se genera alrededor de esta tabla de colocaciones y posibles cambios que se van a dar en las direcciones técnicas de los equipos en las próximas horas. No hay tiempo para más. Nilson Flores, gracias por haber estado con nosotros el día de hoy.
4: No, gracias a ustedes. Placer escucharte. Quiero desatiel, don Quilmes. Es un verdadero placer. Buenas tardes.
3: Gracias, Nilson. Gracias, padre.
5: Chao, hijo.
3: Gracias a usted, que es el más importante, que siempre nos acompaña aquí en Vistazo Deportivo Meridiano a través de Super 100 Estéreo. Invitarles mañana nuevamente a las 12 del mediodía, donde tendremos más información y ya iremos hablando también de la previa de esos partidos que van a tener los equipos hondureños por la Copa Centroamericana. Equipos duros los que estamos enfrentando para poder pensar llegar a la etapa de semifinales de esta Copa Centroamericana. Se despide su amigo Quilmes Zabdiel Bertrán. Será hasta la próxima, porque Dios así lo quiere y porque usted, como nosotros, haremos nuestro mejor esfuerzo. Con permiso, buenas tardes, que Dios.
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2: 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Esa tendencia, según proyecciones, continuará al alza en 2026.
3: Estos fondos siguen considerándose en su mayoría como transferencias para cubrir gastos y llegar a fin de mes. ¿Será posible, como existe en el tema viviendas, crear fondos de contraparte para entes públicos y privados para la creación de fondos comunes de inversión entre grupos de migrantes o sus familias organizadas en Honduras? 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